0: Maxi y Rubén, cuando venga el bicho ese, van a estar durmiendo boca abajo ahí.
1: ¿Boca abajo?
0: Y Patricio Megatron Rosado igual con los chicas acá.
1: ¿Boca abajo? Pero pues,
0: bien, Joana, bien, bien. Está hablando pura pavada. No dijo en ningún momento las líneas que quedan.
2: ¿Qué tanto? A ver, a ver, a ver, a ver. ¿Qué es lo que quiere ver? Ya va a aparecer el muñeco ese, va a ver. Le va a pegar un susto a todas,
1: sí,
2: va a ver.
1: Sí, sí, sí.
2: Vamos.
1: Sí. Va, dice que la velocidad es impresionante lo que va a chocar.
3: Buenas noches, señor Grosso. Si ese tema es para mí, ¿usted cómo supo que mi artista, mi único artista masculino preferido, y nada, es un delirio que tengo con él, es Cristian Castro, justamente? ¿Cómo sabe usted?
1: Y debe tener algunos chusmas que le cuentan. Claro, claro.
4: Gaby, por favor, pásame la foto de los numeritos que quedan para el viernes, para elegir, por favor.
1: ¿Cómo no? Ahí le van a pasar. Yo no, pa. Yo no tengo el teléfono, le van a pasar, pa.
5: Ese quiero. Ese que hace Tuturu. Allá le están haciendo Tuturu.
1: ¡Epa! ¡Epa!

0: 25OW. 67 kilómetros de envergadura tiene, papá.
1: ¡Oh! ¡Vaya!
2: Si tenés 1000, nos vemos ya.
0: Es del Congreso hasta más o menos pasando. Sí, Cañuela, pasando Cañuela, más o menos ahí. Porque el kilómetro 50 y pico es Cañuela, ¿no?
3: Que yo sepa. Y igual si estás, te pones en el río Salado, va a ser una destrucción total. Pero 67 kilómetros redondos, o sea, 67 para el lado de Cañuela, 67 para el lado de Luján, que tenemos 70, y la mitad va a estar metido en el río La Plata. Lindo quilombo va a ser.
4: Hola, eso. Gaby, buenas noches. ¿Podrá ser que puedas pasar Roxanne de The Police?
0: Ah, mira, hace rato. Rosana de The Police, hace rato que no ponemos eso, ¿eh? ¿Lo tiene, maestro, o no lo tiene? ¿O lo encontraron? ¿Lo encontraron sin papel? ¿O qué? No lo pregunto, no. Qué bueno eso. Nah.
2: Si tenés 1000, nos vemos ya.
0: Hijo de nada, no te puedo creer. Sos rápido y bueno, viejo.

0: DJ Nico, ¿me pasas dos amantes?
1: ¿Para qué quiere dos amantes usted? ¿No? ¿Qué quiere hacer? ¿Usted tiene para mandarle dos? ¿Quiere dos amantes? ¿Qué se piensa que somos? ¿Cómo se llama el que lleva todo? ¿Pedidos? ¿Se piensa que somos pedidos ya o qué?
2: Hola, hola, buenas noches, Gaby. Buenas noches, DJ Nico.
1: Buenas noches, maestro.
2: Gaby, venía escuchando esos temas en la radio, venía viajando.
1: Sí.
2: Vos sabés, lo hubiese visto al Vasco.
1: Ah.
2: Al Vasco, el mecánico en esa época.
1: Sí.
2: El pelo más abajo de los hombros.
1: Sí, sí,
2: bailando arriba el parlante esos temas. Ah,
1: ¿serio?
2: Era un capo el Vasquito, mi amigo.
1: Mira vos, qué lindo.
2: Que tengan una buena noche. Saludos para toda la manada.
1: Vamos, el Vasco, viejo.
2: Venía escuchando, no entendí mucho cuál es lo que está cayendo, va a caer, no sé qué está pasando.
1: Sí.
2: Ahora vamos a mirar.
1: Bueno, escuchá.
2: Que tengas un buen descanso, Gaby.
1: Yo no hago televisión. No hago televisión. Dice la NASA dice, ¿no? Esto es una palabrería de la NASA, que se viene acercando a la Tierra un asteroide de fuego, con una cola impresionante de fuego, que viene cayendo a 75.000 kilómetros por la hora y viene por la altura de Marte, que calculando la velocidad y el tiempo y todo, dice que va a llegar para el 24 de diciembre a las 11 de la noche, cuando todos se estén brindando. 11:59, dicen más o menos que justo en el tic, tic, tic, en el minuto final, ahí va a ser el

0: ¿Qué quiere Santi? Dos chicos. O dos chicas, no sé. Dos amantes quiere el tipo.
1: Un besito, mi chiquitito.
2: Buenas noches, Gaby, Nico.
0: Buenas noches, Juana, buenas noches.
2: Diana, Karin y toda la manada. Ahí te mandé una fotito que hice hoy. Hice budín de pan.
0: ¿Eh?
2: Me quemé los dedos. Pero bueno, estoy bien, estoy bien. Decía que iban a nevar. Acá hace mucho frío, así que como hace mucho frío.
0: Sí.
2: ¿Está nevando en el Turbio o en Calafate?
0: Ah, mirá. Es así.
2: Pero estuvo lloviendo esta mañana, muy poquito.
0: Sí.
2: Pero es un frío de cagarse, más o menos. Perdón, se me escapó.
0: No pasa nada.
2: Gracias, Rubén y Juli, por regalarme el número para esta noche. Se lo voy a ver.
0: Ahí está, muy bien, muy bien.
2: Bueno, nada más eso quería... Me había olvidado.
0: Para Juli,
2: perdón. Rubén.
0: Ahí está, muy bien.
2: Besitos.
0: Besos, ternura, mucho amor, mucha locura.
3: Pásame la foto de los numeritos que quedan para el viernes.
4: Hola, Gaby Río, ¿cómo estás? Te saluda Carlos, de acá de Miramar.
0: Carlito, de Miramar.
4: Estoy acá en las casitas de barrio, estoy de Sereno.
0: Sí.
4: Quiero que me pase un tema, si podés, de
0: a
4: los
0: ver.
4: Alfiles.
0: Sí.
4: Y saludo para todos los que me conocen acá. De Barrio Aeroparque, de Las Flores, toda la...
0: Qué lindo, pa.
4: Muchas gracias.
0: Muy bien. Ahora venimos con eso.
5: Hola, hola, hola, Gaby Ríos. ¿Cómo
0: estás,
5: hermano, mi negro?
0: ¿Cómo estás, papá?
5: Un abrazo, un saludo a la distancia. Flotito de Carlos Tejedor.
0: Muy bien.
5: 89.1 el dial.
0: Opa, opa.
5: Saludo a Nico, DJ. A Rubén, a Juli, a Miguelito, a
0: sí.
5: Bautista.
0: Ajá.
5: A Martincito. Carlitos Macedo, un abrazo enorme.
0: A toda la manada, a toda la...
5: Y a mi amigo el uruguayo, Inche Peñarol. Abrazo, abrazo. Acá estamos preparando la comida, Gaby. Vamos preparando empanadas de mondongo de chivo.
0: ¿Eh?
5: Así que ahí ya van en camino, ¿eh? Van,
0: ¿mondongo de chivo?
5: Van en camino las empanadas de copetín para Joana, que había encargado.
0: A usted que le gusta el mondongo, pero de chivo. ¿Usted se comería la empanada de mondongo de chivo?
6: Nunca probé, así que...
0: Dice que es muy rica, ahí la está haciendo, la está fabricando Floto. Con los huevitos de hormigas negras.
6: Ah, bueno.
0: Una docena le puso, ¿eh?
6: A la mierda.
0: ¿Sí? ¿Se le puede agarrar como... hepatitis. Elephant. Christopher Ladex. Elephant. Subí el volumen al máximo.

0: a cruzar los dedos, a cruzar los dedos. Cruzar los dedos. A cruzar los dedos.
1: Esto rompe todo, papá. Qué lindo que suena esto. Rave.

0: No vende más, no vende más.
1: Se cayó la jeta. No vende más. Lindo tema, me gustó. Elephant se llama. Mirá vos, lindo, me gustó. Lindo, Nico, me gustó. Escuchá.
2: Ese tema quiero, Nico, si tenés. Puedes pasar, ya que no tenés de los Caligari.
1: Ah, ajá, ahí está. Life is life. Ese quiere. Pero los Caligari, pasamos un pedacito. Me parece que no pasamos.
3: Buenas noches, Gaby, querido. ¿Cómo estás? Aquí nosotros en el horario laboral. Hoy no teníamos mucho trabajo, así que estamos tranquilos escuchando la radio, como siempre.
1: Muy bien, papá, muy bien.
3: Felicitar al DJ, que tengo un crack. Estaba escuchando la saca de taquito los temas.
1: ¿Viste? Así de una,
3: la verdad que muy, muy buena música para estar aquí en el trabajo. Así que bueno, saludo para vos, para el DJ, para toda la manada que están prendida la sintonía. Bueno, Dieguito de Lonco.
1: Vamos, Lonco, pues.
3: Gris, fresco. Así que aquí estamos en sintonía de la radio.
1: ¿Estás escuchando? Gracias, David. ¿Nos estás escuchando en Quimera o dónde? ¿Qué pasó?
4: Bueno, queda para el viernes.
1: Ah, como está media distraída. Como
4: queda la línea del 1.
1: Acá si no, no, ahí está.
4: La línea del 1, 2, 6, 9, 14, 15, 21, 22, 23, 24. 26, 27, 28, 31, 32, 35, 36, 37, 40, 42, 44, 45, 46 y 49. Esos quedan.
1: Mañana voy a dejar un quilombo, porque mañana ya vamos a hacer un videito a la gente que el 18, ya viene el 18 medio palo, se viene el 18 de medio millón. Así que...
4: Pero déjeme que venda este para el viernes y después le mandamos el 18.
1: No, no, no, ya está para jugar el 18.
4: Bueno, pero este es 12 y el otro es 18. ¿Cuánto está? ¿Qué está primero, el 12 o el 18? ¿Qué está primero, el 12 o el 18?
1: La gallina, porque primero está... ¡Uy! ¡Ahí tenés!
5: Mi PC, un baja.
1: ¡Clemente!
5: Mi PC, un baja.
1: ¿Cómo?
4: ¿Se perdió, Clemente?
1: El sí, porque la mujer no dejó hablar más.
4: Ah, es pollera.
1: Bien pollera.
4: ¿Y Fernando?
1: Otro pollerudo más. Se pierden Joana y todo eso.
4: Ay, Joana, besito, estoy enamorada. Ya son dos polleras.
1: Mirá que nos bancan en la tripa. Life. Life is life. En vivo es vida, se llama este tema. No, no, cerrá los ojos, no te viene a la mente Diego Armando Maradona haciendo jueguito con los hombros.

0: ¿Vio la película que le dije ayer o no la vio? ¿O no le dio tiempo? No. ¿O no tiene Netflix?
1: No tengo tiempo. Tengo Netflix, pero no la...
0: Porque sale...
1: Y aparte no está en Netflix.
0: Yo la vi en Netflix.
1: No, usted no la vio en Netflix.
0: Yo tengo Netflix Premium.
1: No, es por más que tenga...
0: Yo lo garpo todo.
1: Y yo también pago, pero no está.
0: Yo y te cobran $2.30 todos los meses. Eso es así. $2.30 pago
1: ¿$2
0: yo.
1: ¿$2 paga?
0: $2
1: Entonces con
0: está
1: 30. Robando en Netflix.
0: ¿Por qué? Sí, yo tengo $2.30. Yo estoy de la primer promoción. Me dijo, nunca más le vamos a aumentar, señor. Porque es usted, nada más.
2: Hola, amigo, ¿cómo estás? Acá te estoy escuchando, soy Seba, de José C. Paz. ¿Me pasás el poder del amor de Los Ángeles del Rock?
0: Oh,
2: gracias, amigo.
0: Sí, señor, cómo no. Igual, $2.30, son como 3 lucas y pico acá, ¿eh? No se haga la copada que... ¡Ah! Paga.
1: No me hago la copada, pero no está ese
0: ¿cuánto paga usted?
1: Netflix.
0: ¿Cuánto paga usted?
1: Está como 18 lucas en Netflix.
0: No, pero no, pero usted no está en la primera promoción. Yo, del año 2000, que tengo Netflix.
1: Usted roba el Netflix.
0: No se hay.
1: Se está robando algún vecino, algo está robando el Netflix.
0: Yo pongo $2.30 y me...
3: Gaby, puede ser, ya que tenés la mezcla musical ahí,
0: sí,
3: y Soldados de Hierro. Creo que así se llama el tema, ¿no?
0: You Are Me Now.
3: Gracias.
0: You Are Me Now.
4: ¿Qué hace, Gaby? ¿Cómo estamos? Acá estamos rompiendo todo, escuchá.
0: ¡Oh!
4: Dale gas, Gaby, dale gas, Papancho, que estamos en 103.5. FM Mix, La Cruz Corriente.
0: ¡Vamos, nene!
4: Pablo, en sintonía.
0: ¿Qué paliza te vas a llevar si mañana no salimos, papi, eh? ¡Qué paliza! ¡Brava!
2: Hola, amigo, ¿cómo estás? Acá te estoy escuchando, soy Seba, de José C. Paz. ¿Me pasás el poder del amor de Los Ángeles del Rock? Gracias, amigo.
0: Pero me parece que no está ese tema. Seguro que está The Power of Love de por Los Ángeles del Rock. Yo me parece que no está, che, ¿eh? Nah. ¿Qué hija de nah? ¡So! ¡Nah!
5: Estás escuchando al Gaby Arias.
0: Decímelo, si lo tenés que decir, decímelo de frente.
6: Ahí tenés, jetón.
7: Mi PC, un baja.

Para la gente de José Cepaz, Moreno y alrededores. Oriundos de la ciudad de José Cepaz, Los Ángeles.

0: Gallegos, Lili de Gallegos, qué bonito te quedan esos anteojos, mujer.
1: Estrellas como yo.
0: Pero ella no nos escucha de noche, la Lili de Gallegos, no la dejan.
2: Nico, me cortaste el audio. Iba a manguear para el viernes y me regala un número. Eso quería decir. Y pasame ese tema que me gusta a mí, por favor. Ahí te mandé la foto. ¿Por qué tienen la costumbre de cortarme el audio? Bueno, no voy a mandar más audio, voy a escribir.
0: Ajá.
2: Lo lamento. A partir de hoy no mando más audio. Sí. Audio, digo.
0: No te.
2: Besitos.
0: No vas a salir más. No vas a salir. Si vos no mandas audio, no vas a salir más, ma. No querés salir más. ¿Por qué? Si vos no mandás, invento yo los mensajes.
3: 11 54 20 97 06.
4: 11 54 20 97 06.
5: Por eso pedí ese tema, el más grande.
0: ¿Y esto qué es esto? ¿Qué es eso?
6: ¿Qué hace mi amigo el Gaby Río? ¿Cómo está Gaby? ¿Cómo está Nico?
0: ¿Todo bien, pa?
6: ¿Cómo está la manada?
0: Bien, acá andamos.
6: Bueno, pero qué bien. Saludos a la niña de Cumpa de Salta.
0: Ahí va.
6: Agradeciendo siempre los saludos que ellos brindan. Y bueno, saludito ahí para la tía Rosita, con cariño, a mi amigo el Dani Sonosi, a Betty, a Vivi, a Erispiri, a Tiniburgo, a Celeste, a la Mujer Maravilla, a la señora,
0: ajá,
6: a la señora también de ahí, de Corriente, Norma, y bueno, para todos, un abrazo a la gente linda de Salta, ahí al Mauri, a Gustavo,
0: a
6: Valterio, a Leitor,
0: ajá,
6: a Tommy, al Popeye Ursa, a Dale.
0: A Dale también, ahí va,
6: bueno,
0: ahí va.
6: La señora Valeria.
0: La señora Valeria.
6: Al Silvestre Troncoso.
0: Sí.
6: Y bueno, también mandamos saludos para la señora también. Ay, me olvidé el nombre. Bueno, la señora que siempre manda saludos, que gracias también por los saludos que nos mandan a mí.
0: Ajá.
6: Así que a toda mi gente linda de Salta.
0: Vamos, Salta.
6: Un montón de gente linda ahí de ahí de Río Gallego.
0: Ahí
6: bueno,
0: ahí
6: un abrazo
0: está
6: para todos, Gaby. Espero que estén bien. Y a seguir poniendo música del 80, Gaby.
0: Ahí va entonces.
6: Y bueno, un abrazo para todos.
0: Algo de los 80.
6: Espero que la sigan pasando lindo. Acá seguimos escuchando al Gaby Río.
0: Tomado desde la mano.

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0: I Can't Help Falling in Love with You de Elvis Presley. Otra música de película que a mí me gustó mucho y va con este así, con este tipo de estilo, es la de Michael Jackson, pero cuando era chiquito. ¿Se acuerda de Michael Jackson cuando estaba en los Jackson 5? No sé si alguno llegó a ver Ven la rata asesina, que decía chip, chip, chip, chip, chip, chip, chip, chip, chip. Yo veía todas esas películas, sí. Muy bien, papá. Muy bien.
1: Vamos, mi rey. De Unis.
0: Banda original de la película Ven, la rata asesina. Michael Jackson.

0: Buenas noches, Gaby. ¿Cómo andas? Yo acá, engripándome, no sé qué me hizo Gustavo anoche, me ha destapado, se me hace. Estoy engripando, Gaby. Me pica mucho la nariz. Dice que tiene un significado eso, ¿no? ¿Qué será?
1: Sí, cuando te pica. Cuando te pica mucho la nariz, así cuando te agarra, es porque sos alérgico. Y dicen las malas lenguas que
2: te vas a pelear.
1: Feo, ¿eh? A piñas. Y por culpa, no mide más de 1.65, rubia, de ojitos claros. Esa va a ser la... Pero vas a perder la pelea. ¿De qué lado te rascas? Si vos te la rascas del lado derecho, izquierdo tiene un significado. Ahí está el tema. Dicen los tarotistas, los que saben, no sé.
3: Usted habla de la ¿qué? NASA, de...
1: Yo hablo de todos los temas, hablemos sin saber, si estoy hablando sin saber.
3: Habla pavada nomás.
1: Y bueno,
3: venda el bingo.
1: A ver, ¿qué me queda? A ver, le cortamos el audio a... Bueno, pero dígame y vamos a seguir. Ahora seguimos, papá.
3: El 1, el 2, el 6, el 9, el 14, el 15, el 21, 22, 23, 24, 26, 27, 28, 31, 32, 35, 36, 37, 40, 42, 44, 45, 46 y 49. Para el viernes, 5.000 pesos. Primera línea, 60. Segundo, tercero, cuarto y quinto, 10.000 pesos.
1: ¿Por qué dice todo esto, Paul Uribe? Ahora
3: que no me vaya a preguntar ahora, ¿qué número te quedan?
1: ¿Seguro? Ahora vas a ver. A ver, seguimos.
0: Bueno, Gaby, saluda a la manada. Cortito porque vos me cortás el audio. Bono, Nico. Para la señora Joana, para vos, para Nico, para Mauri, para el señor Ninja, que lo acabo de escuchar saludar, al señor Grosso, a Viviana, a Martincito del 28, seguro que me va a regalar un numerito para el viernes, para mi amigo Anónimo, que ya se tiene, obvio, pero igual.
1: Ajá.
0: Para Vivi, para Graciela, para la maestra Biel, para el señor Carlos Vargas, y bueno, acá esperando para escuchándote. El binguito, a ver si saco algo.
1: Ay,
0: tengo
1: ay,
0: suerte. ¿Quién va a tener piedad de mí de regalarme un numerito para el viernes?
1: Ajá.
0: Soy Esther, con H intermedia, troposo con Z. Avísame si vos sabés el significado que tiene eso que te pica la nariz.
1: Ya te dije.
0: Bueno, pues si vos no lo sabés, eso significa cuando te pica la nariz es porque le están haciendo el cucu a tu hermana.
1: No, ¿cómo el jugo? ¿Cómo? ¿Qué pasó?
3: Anonymous se fue de vacaciones.
1: Ah.
3: Por eso no aparece.
1: Ah, por eso anda desaparecido, dice usted. Mire usted. Uy, qué te. Me hace acordar la película King Kong.
4: ¡Vamos, mi rey!

0: Acá lo vamos a agarrar. Acá lo vamos a agarrar, lo vamos a agarrar a las piñas. Mati Villalobos, a ver qué dice. A ver.
1: Hola, Gaby, ¿qué haces, mi crack? Genio, ídolo mío.
0: ¿Qué pasó?
1: Te saludo a tu amigo personal, Mati Villalobos, desde Miramar, a través de Radio Fantástica en el 102.9.
0: Amigo personal, ¿qué pasó? Con las mañanas maravillosas que íbamos a estar ahí a tope de gama con la gente de Miramar. ¿Qué pasó? Pantalón, calzón, ¡plá, plá! ¿Qué pasó, amigo personal?
1: Gaby, querido, qué programón, papá, qué programón. Bueno, Gaby, te quiero mandar un saludo muy grande para vos, como siempre. Sabes que te aprecio un montón.
0: Gracias, gracias.
1: Está hecho ya el contacto virtual, pero ya vas a venir a Miramar. Falta muy poco.
0: Opa, opa.
1: Una de las buenas noticias que te quería contar.
0: Sí, a ver.
1: Este próximo lunes 15 inauguramos Estudio Streaming.
0: Muy bien, muy bien.
1: Vamos a hacer en diferentes horarios un programa a través de streaming y TikTok. Y aparte, obviamente, seguimos con la tarea de la radio.
0: Ah,
1: y
0: mirá,
1: algún que otro programa como el mío, La Movida con Mati Villalobos, que lo vamos a emitir los días lunes, miércoles y viernes,
0: sí,
1: a través de la radio y también a través de TikTok y YouTube. Así que nada, estamos muy contentos, nos venimos con todo.
0: Bien, papá, muy feliz.
1: Así que los esperamos los días lunes, miércoles y viernes, de 22 al término del Gaby Ríos hasta las 2 de la madrugada, La Movida con Mati Villalobos.
0: Ah,
1: bueno, Gaby, un abrazo muy grande.
0: Por el canal
1: tu amigo de Mati Villalobos, de la costa argentina.
0: Qué grande, papá.
1: Ah, Gaby, me encantaría, si tenés ahí en el baúl de los recuerdos,
0: sí,
1: el tema de Luis Miguel, Cuando calienta el sol, un tema que me encanta.
0: Aquí en
1: un abrazo muy grande, Gaby. Te saluda Mati Villalobos, desde Radio Fantástica, en el 102.9.
0: Escuchame, Mati Villalobos, glorioso, el sábado, ¿qué onda? No estuvimos el sábado, ¿no? Hay quejas. Y no vamos a agarrar las piñas, pa, vamos allá y pum, pam.
2: Gaby, me acuerdo de los temas lentos, dos veces nomás fui. Había un boliche lindo acá en acera. Taleamos por lo oscurito, ¿viste? Caminando. Y la bailarina charlando, ya, dame la hora, dame la hora. En esa época ni reloj tenía yo.
0: ¿Cuántos querían comprar reloj, no?
3: La medalla.

0: jugando con su...
1: Bueno, listo, listo, confirmado. Confirmamos, confirmamos. El sábado de Gaby Ríos comienza a salir acá en Miramar. Comentalo, comentalo ya, dale, Gaby. Mandale, mandale.
2: ¡Vamos, mi rey! ¡Qué unión!

0: En serio, confirmado. Dale. A partir de ahora te ofrezco como director de radio este pedazo de corazón. El sábado, Gaby Ríos comienza nuevamente. Mándale mensaje a Gaby y coloca el tema, dale, rey.
1: Buenas noches, Gaby, ¿cómo estás? Saludos a la manada, acá Ricardo y Botí. Ahora sí empezó la música, por lo menos lo que entiendo. Me gusta la música en inglés, pero no entiendo un sorete, así que por la duda, igualmente para vos, ¿no?
2: Ay, ay, ay, ay, ay. Pero viste, el ritmo es el ritmo.
1: ¿Me da un numerito para mañana, por favor?
2: ¿Cuál, papá? Decime cuál. ¿Cuál te gusta? Para mañana, te lo anotamos si querés. Yo te digo los que ya no están. El 4 no está, el 7 no está, el 8 no está, el 17 no está, el 18 no está, el 19 no está, el 21 no está, el 27 no está, el 30 no está y el 50 ya no está. ¿Escuchaste?

0: presente. Gaby, la pregunta del millón, ¿tenés hermana vos?
1: Sí, pero ya está con el papi. Ese sí que es más celoso que él. Nosotros hicimos la mil y una, pobre Cristian. Cristian es el papilo de la Noelia, ¿sí? Tengo hermana, pero ya no me pude hacer mucho el celoso porque de chiquitina ya. Señoras, yo le tengo sorpresita para ustedes. Hay una sorpresata. Nos volvió para atrás dos líneas porque no llegaron a tiempo. No están como para poder hacernos el envío. Así que, señoras, señores, queda libre la línea del 4 y la línea del 21 para esta noche. Los que quieran, es así, toma y traiga, ¿eh? Pim, pum, pam, mamucha. La línea del 4 y el 21.

Mirá, el Luismi. Mirá vos, el Luismi. Muy bien, vuelvo a repetir. Ahí está. Ricardo, ahí está, quiere la línea del 21 para. Ahí está, Ricardo. Ahí está, toma y traiga, Ricardo. Espero que me mandes al toque el área si ya confirmadísimo. Muy bien. El amigo Richard. Ahí está el Richard. Vamos, Ricardo, querido. Muy bien. El 21 para Ricardo y nos quedaría la línea del 4 nada más. Así que el que quiere me avisa. ¿Qué hizo? ¿Qué hizo? ¿Qué hizo? ¿Qué está queriendo inventar? No, no sé lo que está queriendo inventar, pero bueno. Bueno, si te dice, ahí va. El 21 para Ricardito, entonces. El 21 para Ricardito para esta noche. Va a jugar esta noche, juega Ricardo, viejo nomás, vamos. A tope de gama, está en Ivotí el muchacho. Me queda el 4, me queda el 4, el que le gusta el 4, me avisa. Norma de San Clemente se queda con la línea del 4 directamente. Para esta noche.

0: El Norma de sangre. El Norma de sangre.
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0: 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Gracias, Ricardito.

Norman. Ay, Norman. Le pedimos a la amiga Silvia Trevisan, hasta mañana, Silvia. Se va, dice. Hasta mañana, Silvia.

0: La chica de humo. La chica de humo.
1: ¡Ay, Dios! ¡Arriba!
2: ¡Vamos, mi rey! ¡Yunis!
1: Carlitos Fabián Vargas está a tope de gas. A tope, top, top, tope de gas.
0: Amigos, estamos casi entrando en la parte final del programa del día de hoy, ¿eh? Qué barbaridad, viejo, qué barbaridad. Se nos fue la jornada ya, se nos fue. Dígame, yo le escucho.
3: Ajá, bueno. 11, 54, 20, 97, 06.
0: Ahí está, muy bien. El amigo Ricardito... Ricardito de Ibotí quiere jugar la línea del 9 para el viernes. Ahí está, Ricardo. Ricardo de Ibotí. Perfecto. Ahí está. Preste atención, Ricardito. Ahí están los alias. Le mandaron para que usted juegue y disfrute. Y vea, vea, vamos. ¡Ah, no! ¿Cómo?
2: Ese quiero.
1: Sí, ya sabía. Ya sabía.
2: Ese quiero.
1: Adiós.
4: Ni a ningún buen tipo de té que lo metas.

0: si te has sentido un poquito mejor, hasta Tinelli debe guita, Cristina Fernández debe guita, no a debe voy, debe yo a la tarjeta. 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
1: Tiene razón, Eso que dijo tiene razón.
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3: Buenas noches, Gaby. ¿Cómo está usted? ¿Cómo está su DJ y todo su equipo? Acá está bien, se ha puesto frío porque hay mucha humedad. La humedad hace que uno tenga frío y esté rehumedecido a los pies.
1: Rehumedecido. Ah,
3: como transpirando. Bueno. Por lo menos hasta acá no está lloviendo, pero está horrible, horrible, horrible. Está multimedio. Saludos para todo en general, para usted. Soy Elena de la ciudad de Concepción, la perla del sur, Tucumán.
1: Vamos, Tucumán, la perla, la perla, la perla.
0: Por si te hace sentir un poquito mejor, hasta Tinelli debe guita, Cristina Fernández debe guita. Claro. No, a debe voy, a debe yo a la tarjeta. 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Claro. Ya vamos a pagar, ya vamos a salir. Si no, que nos lleven a la justicia. 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
1: A la voz, tienes razón,
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1: Lo que vos quieras, lástima que le tengo miedo al papilo, pero lo que vos quieras, estoy a tus órdenes.
4: No te preocupes por Papilo, que cuando Papilo no está, mamila...

0: Lorri, ¿cómo es? Le debe a las abuelitas esta. Llévelo, querido, llévala la platita. ¿Cuánto le estás necesitando?
1: Y tengo que hacer el departamento.
0: ¿Y cuándo, y con cuánto más o menos, mijo?
1: Y 250 mil dólares, abuela.
0: Ah, está bien. Sí, sí, andá devolviéndonos. En 100 años nos podés devolver, ¿eh? Chiquitín. Hacé bien la casita para que... Claro.
2: El secreto es pedir plata. Invertirla del banco y guardarla de uno. Claro. Y chao, picha, dijo el amigo Gaby. Claro. Hay que manguear a todo eso que se hace los buenitos. Dice, en 40 cuotas de... Dámela, dámela. Listo, espérame en la placita después. Sí. Dámela. ¿Vas a prestar de nuevo o no?
1: Sí. Ah, ahí está. La historia está en eso, ¿no? Mirá vos. Claro, viejo. En la historia... Vení. Vos querés... Préstame, préstame. Dámela. Después vas a...
3: Pepe la Pupé.
1: Ni Pepe la Pupé te la va a cobrar. Pero hay que tener mucho cuidado con Papilo y con los amigos.
4: Que vaya con los amigos nomás. Ah, hasta que acá. Vaya con los amigos.
1: Al horno. Sabe que me quiero ir con una versión. Sí la tiene, ¿no? Sí la tiene. El de Happy Children. El remix. Puede ser, si lo tiene, si no, no pasa nada. Me quería ir con eso, porque ya son y 54 y estamos en la retirada. Vamos pasando ya para el canal de YouTube. Jugamos esta noche en un ratito. Este. ¿Qué tema este, por Dios?
5: Se ve que poco te gusta el laburo, ¿eh?
1: Hay que pedirle al banco, viejo. Don Dorni, le
0: llévelo, mijo, con confianza. ¿No quiere llevar 260? Para ponerle un poquito de porcelanato, mijo. Para que la mamila no limpie más.
6: Bueno, dale, vamos a tomar la leche.
1: ¿Qué versión? 12 pulgadas, remix. Happy Children, cómo me gusta esto, ¿eh? En la playa, las gaviotas, el mar, Miramar, Maxi Marcone, el señor Mati Villalobos. ¡Fia! ¡Fia! ¡Arre, Jewel! ¡Ichi! ¡Ichi! ¡Ichi! A todo voltio. Yo me pondría en la playa, Mati Villalobos. Haríamos un back to back con dos DJs y que la gente vaya subiendo al escenario a demostrar sus actitudes. ¡Qué lindo, papá! Inflamos globos. No, todo en la playa. Que vengan 25.000, 30.000 personas, no importa nada. Que nos dejen un pesito, ya está. A la gorra, a la gorra, a la gorra.

0: DJ Nico, ¿me pasas dos amantes?
1: ¿Le quedaron dos amantes ahí o no tiene?
2: No tiene más nada este más. Tiene número de bingo nomás, pero chicos y chicas nada.
3: Que sea una belleza esto, papá, por favor.

0: ¿Le sobra algo de eso o no? ¿No tienen dos chiquillas o dos muchachos? No sé.
1: Te compró una chatita de los premios. Te la viene y golpea en tu casa y te dice, te debe 17 cuotas. Y bueno, ¿cómo podemos arreglar? Me llevo la chata y la tenés, los rulemanes solo. No, entonces, bueno, mirá, querido. Yo valgo más vivo que muerto, así que rogá que no muera.
2: ¡Ay, nene!
3: DJ Nico,
0: ¿qué?
3: Me pasó dos amantes.
0: ¡Ay, tanto! Para...

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gracias, chicos. Gracias, Toby. Un aplauso fuerte a Trulalá. Muchísimas gracias.

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1: Nuevo operativo de peritos en la casa de Barrelier. Buscan muestras genéticas. El procedimiento se lleva adelante en el inmueble ubicado en Juan del Campillo, al 800, y fue solicitado por la fiscalía que investiga el crimen del adolescente de 14 años. El arzobispado de Córdoba apartó al párroco denunciado en un jardín de infantes. El cardenal Ángel Rossi designó nuevo representante legal y cesa al párroco en medio de investigaciones judiciales por denuncias en el jardín de infantes Niño Dios, buscando garantizar la continuidad pastoral. A través de un comunicado oficial, el arzobispo de Córdoba, Ángel Sixto Rossi, dispuso que Guillermo Buitrago asuma desde ahora como nuevo representante legal del establecimiento educativo. Además, se resolvió el cese preventivo del presbítero Alejandro Nicola, en funciones como párroco de la parroquia Niño Dios. Según se indicó, la medida fue adoptada por razones de índole pastoral y no implica un adelanto de opinión respecto a los hechos que actualmente son investigados por la justicia. Más títulos del portal de Cadena 3. El gobierno y universidades acuerdan suba salarial. Sigue el conflicto en la corte. Talleres oficializó a Sampaoli como DT, como su nuevo DT. Adorni rompió el silencio. Con Bettina no vamos a entrar a ningún blanqueo. El jefe de gabinete explicó que solo adhirieron al régimen simplificado de ganancias. Remarcó que no utilizarán ningún mecanismo de exteriorización de activos. Denuncian abuso sexual en un jardín. Les tapaba la boca y los amenazaba. Es la hora 22, 14 minutos.
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buenas noches, señoras, señores, sean bienvenidos. ¿Cómo están ustedes? Qué linda que está la noche, linda nochecita para compartir muy buena música del cuarteto. Vamos a escuchar cuarteto, que son el bueno. Claro, del mejor, arrancando musicalmente con Cachumba, Libertad, hola. -11.9 grados la temperatura está ahora en Córdoba capital, la humedad 96%, el cielo se encuentra cubierto con neblinas, vientos del sur a 2 kilómetros, la visibilidad es de 8 kilómetros.

0: semana, chicos. Cortamos la semana.
1: Qué linda loca sos vos. Nada más fuerte.
0: Se corta la semana hoy, 10 de junio, ya. Falta poquitín para el invierno. Bueno, vamos por la mitad del frío, ¿no? Faltan los fríos más fuertes, ¿no? Que es, los fríos más crueles, a eso me refiero. Estaríamos hablando de julio. Mes más frío que julio. Bueno, por ahí agosto también. Se compiten, ¿viste? Entre julio y agosto compiten. Lo que lo hace bastante frío a agosto son los vientos. Pero escúchate esta. Escuché que... Chusmerío barrio nomás, ¿no? Chusmerío. Que este invierno va a ser así. Re tranqui. Así esta onda. Esta onda que tenemos ahora. ¿Qué puede que hagas? Qué sé yo, que tengamos una semanita así de como de frío violento. Pero de ahí en más sería así como esto. Que la verdad que está frío, ¿eh? Nochecitas frías. Las noches se ponen frías y las mañanas temprano también. Bastante frío. Después durante el día, viste, más estable. La tardecita también está bastante lindo. Bueno, después de hablarles del tiempo, no puede faltar la conversación del tiempo, ¿no? Es charla, pero de todos los días y con todo el mundo. Qué frío que hace. Y voy a decir, y eso que falta julio. Claro. Bueno, después de hablar del clima, les quiero chusmear un poco lo que fue la noche de anoche. La noche de... Para la gente que esté enganchada a esta hora, la gala del cuarteto. Bueno, grandes ausentes, Ulises Bueno, Desacatados, Qué Locura, La Mona Jiménez. ¿Por qué? ¿No los habrán invitado o qué onda? O no habrá... A la Mona lo justificaron, como que la Mona no pudo ir, una cosa así. Pero me llamó la atención que... Ay, Loco Amato tampoco estuvo. Digamos que los que hoy son los número uno en convocatoria... Aclaré que es en convocatoria, ¿no? Ah, tampoco estuvo la Euge Quevedo, hablando de número uno en convocatoria. No estuvo la Euge Quevedo, no estuvo el Queso. ¿Por qué no estuvieron? Cuando vos sos muy convocante así no vas a las fiestas esas. Bueno, esos fueron los grandes ausentes. De ahí en más estuvieron todos. Todos los demás. No quiero decir que no sean convocantes los que estuvieron. Tienen su convocatoria, por supuesto. Por algo están ahí, hacen música profesional. Pero bueno, no son los convocantes de llenar lugares y que quede gente afuera. Y ustedes saben a qué me refiero. Bueno, Giancarlo sí estuvo. Es muy convocante Giancarlo, pero bueno, Giancarlo hace un baile una vez al mes, capaz, ¿no? Bueno, la Pepa, que es convocante, también estuvo, pero también está haciendo, en Córdoba está haciendo uno o dos bailes al mes, como mucho dos bailes al mes. Damián Córdoba estuvo, que hace bailes, uno o dos bailes a la semana. Sabroso tampoco estuvo. O no los vi. ¿Quién más? A ver. Pelusa tampoco estuvo. ¿Fernando Blay estuvo? No, tampoco estuvo Fernando Blades. Sí estuvo el Negro Videla. Sí estuvo el Toro Quevedo. Maggie Olave, La Gata Noelia. Lisandro Márquez, Valentina Márquez, Lorena Jiménez, Andrea Teicher, Germaín. Germaín cantó con la gata Noelia. Cantó Mi Córdoba Linda. La primera parte la cantó Germaín solo y después la segunda parte se le suma la gata Noelia. Que ahí estuve charlando con la gata porque esta mañana, cuando abro así como las redes, veo que así como que la critican un montón por el por la forma de, que, de la introducción del tema. Bueno, me explicó ella que era como que estaba un tono más bajo, una cosa así. Y me contó la actitud de Germaín. Claro, porque Germaín se lo veía así como, como inquieto, ¿no? Cuando, claro, porque quería hacer... Y, coincidamos que un teatro no es lo mismo que un baile, ¿no? Un boliche, una parrilla, un club. No es lo mismo. O un salón de eventos. Es un teatro. Y estaba la sinfónica y estaba una orquesta que se había armado con músicos reconocidos del cuarteto. Muy talentosos los músicos que estaban. Bueno, y... claro, la gata ahí cuando para mí fue un problema. ¿Qué quieres que te diga? Yo sentí, después cuando lo escucho en redes, para mí fue un problema de micrófono. Como que el micrófono primero se escuchó de una forma y después de otra. Después ella me dijo que era como que no le encontró la nota. No, me dijo así, que estaba un tono más bajo. Que estaba un tono más bajo, eso me contó. Y Germaín, que la contuvo un montonazo. Más o menos, yo calculo que es lo que le pasó a... no porque yo escuche, chicos. Esto no es por una algo mío, porque técnicamente yo no te puedo decir. No, desconozco, la verdad que mi oído es bastante... Claro, yo creo que canto lindo y no canto y ladro, ¿me entendés? Así que no soy referente. Pero es por lo que ellos dicen, por lo que ellos mismos dicen, los mismos artistas. Es como lo que le pasó a Eugenia Quevedo con Arjona. Que según la misma Eugenia Quevedo dijo, ¿no? No es porque yo me haya dado cuenta, sino por lo que dijo en sus redes Eugenia Quevedo. Bueno, algo así me parece que es lo que puede haber pasado con la gata Noelia. Y bueno, y tuvo mucha contención de parte de Germaín, sí, que la abrazó así como para llevarla, la acompañarla, ¿viste? La salida del escenario. Una noche muy, pero muy bonita, la noche de anoche. Yo tenía puesto un vestido rojo divino de Divo, que le mando un saludito para las chicas de Divo, para Coti y para Celeste, que me alentaron muchísimo a que use el mismo vestido, porque como ya me lo habían subido a redes... Y yo le digo, oh, me lo subí en unas redes. Bueno, me dice, te cambiamos el vestido. Buscate uno de alta gama, si querés, me dicen las chicas. Piolísima, piolísima. No, le digo, ya está, ya está. Y me dice, sí, si vos con tu porte, llévalo adelante. Cómete el mundo. Me decía la chica de Divo. Así que le mando un saludo para la chica de Divo. Para la agencia Córdoba Turismo. Turismo. La agencia Córdoba Cultura. Y bueno, para toda la gente que estaba ahí presente, la gente que por ahí me saludó, la que no me saludó también, que se hicieron los que no me vieron también. De mis compañeros de la radio, la única que me vio fue Agostina, que me saludó. A ver a quién más le tengo que mandar saludito. Luis Sima, Héctor Grande, Jorge Daniel, que lo estuve cerquita. Galeto, no sé cómo es el nombre de Galeto. Bueno, la chica que canta, Galeto puede ser. Bueno, que también estaba ahí. ¿Quién más? Y la ubicación. Chica, estuve en un palco. Por primera vez estuve en un palco divino. Sí, me sentí ahí que se me faltaban los binoculares. Ah, estaba re palquera. Bueno. Era un palco para mí sola. O sea, sacar a bailar la pato. A Marcelo Rodio, un saludo para Marcelo Rodio. Si él es candidato a intendente, lo voto, ¿eh? A Marcelo Rodio lo voto. Sí, me gusta, ¿eh?

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Ah, bueno, estuvo Vanessa Velázquez también. Preciosa estaba, muy pero muy bonita. Bueno, hola Pato, buenas noches. ¿Por qué no estuvo el Rey Pelusa? ¿No crees que es parte activa del cuarteto? Sí, obvio, no sé por qué no estuvo. De hecho, he preguntado por qué muchos no han estado. Bueno, Patito, qué bien que me hace escucharte. Soy Verónica de Calera, estoy triste ya que el amor de mi vida se me va. Él se llama Marcelo, creo que se me va y yo lo amo. Él quizás no. Bueno, Patito, malísimo. ¿Ah? No te entiendo, José, el mensajito ahí. Fíjate lo que me decís. Algo de la gata Noelia me decís. Pato, creí que no había sido al teatro anoche. ¿Cómo no voy a ir? El Colorado y los Nuevos nombraron a todos, pero no escuché que te nombraran. ¿Por qué? Y porque posiblemente no me vieron. Claro, mi vestido era muy discreto y yo no estaba ahí en el palco, ahí toda divina. Ay, chicos, la verdad es que no puedo haber tenido una noche más soñada. Sí, de verdad, el vestido estaba divino, el palco divino. Después terminé comiendo pizza en la pizzería Don Luis. Pedro, te mando un beso. Yo no guardaré rencor. Claro que se ve. Mejor que esa noche, mirá, imposible. Bueno, dice, ¿por qué no te nombraron? Tanto les duele ser no ser los número uno. Quizás si se esfuerzan lleguen. Por ahora sigan compitiendo. Lo mejor para vos, Claudio de Liceo. Toma, sacalo, baila, Claudio. No me vieron. Soy tan flaquita, pero tan flaquita, chicos, que no me vieron. Soy tan petiza, tan chiquitita soy. Bueno, Pato, buenas noches. ¿Por qué no estuvo el rayo? Ya está. ¿Qué más? Hola, Pato. Soy el Turquito y su harem. La mona no fue porque estaba grabando en Buenos Aires. Ah, dijeron que era porque no se sentía bien, me dijeron. Tema del viejo arruinador. Pato, ¿por qué no cantaste? Si lo hizo la gata Noelia. Le mando un besito para la gata. La gata se ríe. Estuve hablando con ella esta mañana. Se ríe. Piensa que es una aburrida. Ha sido tendencia en redes la gata. Para mí la gran nota la dio la gata. ¿Qué quieres que te diga? Oye, si vos hablas de la gala del cuarteto, ahí nomás aparece la gata Noelia. Aparte el vestido que tenía. Ay, no, increíble ese vestido, por favor. Muy bonito estaba. Que me contó que el vestido lo hizo ella. No sabía que yo le voy a decir que me haga un vestido. No, divino ese vestido que se hizo. Sé que su mamá también es diseñadora y la debe haber ayudado un poco. Pero divino ese vestido, divino, divino, divino.

0: Muchas gracias, vieja. Gracias por venir. Gracias, hermano. Muchas gracias.
1: Gracias. Disfrutando, bailando.
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bailalo, bailalo. Bueno, vamos, Vero. Besito para Verito, Espero que estés mejor, Vero. Claro. Bueno, ha programado la música Diego Barrios Durán.

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0: Oficialino.
1: Tallere oficializó a Sampaoli como el nuevo DT. Bueno, el santafesino recibirá este jueves al plantel profesional de la D que regresa a los entrenamientos. Tallere oficializó la contratación de Sampaoli. En su posteo en la página del club, la institución albiazul habla de marcada identidad futbolística y una personalidad capaz de liderar grandes desafíos. Che, qué importante los DT de Talleres, ¿no? Sampaoli llega a Talleres para aportar experiencia, convicción y capacidad de conducción en un momento de máxima exigencia para el fútbol profesional. Talleres prosiguió a lo largo de su carrera. El entrenador santafesino se caracterizó por la firmeza de sus ideas, la intensidad de su equipo y una mentalidad competitiva que ha dejado su sello tanto en clubes como en seleccionados nacionales. Estuvo en la selección, claro. La comisión directiva valora especialmente la decisión de que Jorge Sampaoli haya elegido Talleres para su regreso al fútbol argentino.

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1: Quiero escuchar el grito bien fuerte de todos ustedes esta noche.

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1: Manuel Adorni presentó su declaración jurada. Ahorramos toda la vida en negro. En una entrevista televisiva con La Nación Más, el jefe de gabinete aseguró que ya cumplió con el trámite sobre su patrimonio. Reveló que en el 2014 invirtió en criptomonedas. Además, aseguró que su dinero era previo a la función pública. ¿Ah, se puede ahorrar así como en negro? Yo también tengo ahorros en negro. Marche, presa. Tengo un montonazo tengo. Ahorrado en negro. Bueno, vamos con más títulos del portal de Cadena 3. Colapinto se disculpó con Carlos Sainz tras el choque con el GP de Mónaco. Colapinto será protagonista en la conferencia de prensa oficial en Barcelona. Colapinto sobre el GP de Barcelona. Trabajamos para volver más fuertes. Santa Fe, detienen a ex asesor de Néstor Kirchner tras denuncia por violencia. Carlos Carlossi, ex asesor presidencial, es detenido por violencia de género y posesión de cocaína y un arma. La policía de investigaciones realizó el allanamiento en su departamento. Un padre y su hijo resultaron gravemente heridos tras un asalto en Tucumán. La misteriosa Casa Cruz de Sáenz Peña, una construcción rodeada de leyendas que aparece también en el portal de Cadena 3. El streaming que fascinó a millones se vuelve a las profundidades del mar argentino. Científicos de CONICET llevarán a cabo una expedición en el buque de investigación Falkor del SMIT Ocean Institute. Es la hora 23:08.
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0: Los Herrera, Valentina Holguín, cicatrices.

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1: Bueno, muy bien, esta es la Popu, claro que sí. Vamos, vamos, que mañana empieza el Mundial a alentar las selecciones. Faltan 17 horas, chicos, para el comienzo. Bueno, pero la selección juega el 16, ¿no? De junio. Faltan 6 días, pero mañana sí ya comienza oficialmente el Mundial. Hola, chica. Pato, Pato, soy... Anita, Pato, Pato. Dígale a José Esquivel del Portón de Piedra que tengo sed. Bueno, don José, ahí Ana tiene sed. ¿Sí? No sé qué va a hacer con eso usted. Pato, querida, el Titi dijo esta mañana que el Duque Fer falleció el papá. Le envió saludos por privado y después al aire. Ah, bueno, listo. Gracias por ese dato. Ah, por eso no estuvo presente anoche. Claro. Vamos, Vero.

0: también estuvo Claudio Toledo con Trulalá, compartió el escenario con Mauricio Cánovas y con otro de los chicos cantantes, sí, de Trula. Me voy acordando. Sí. Claudio Toledo, ¿sabés qué tema cantó? ¿Dónde andarás buscando amor? Que es un clásico de Trula, ¿no? Ese. Buenas noches, Pato. Quiero contarte que la primera vez que te escuchamos con mi mamá, estábamos cenando y cuando aplaudías con la música nos mirábamos pensando, ¿y esa loca? No. No.
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0: No, pensamos, ¿quién era a las 11 de la noche? Aplaudiendo, soy Alexis, de Trenquelau, que mi mamá, cielo, amó tu programa. Ay, mi vida.

0: ¿por qué no fue anoche? Amato, Eugenia, el queso. Bueno, la Mona no pudo porque no se sentía bien. El Fer, bueno, obviamente, súper justificado, ¿no? El Rey Pelusa.
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0: Bueno, estuvo el Dani Guardia, hizo la apertura, el Dani Guardia y Alex Severio. Primero el Dani Guardia, que hizo dos temas, y después el Alex Severio también cantó un tema. ¡Ah, estuvo Bainotti, chicos! ¡Impresionante, Bainotti!
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0: Uno de los más aplaudidos, Bainotti, ¿no? Uno de los artistas más aplaudidos fue Bainotti.
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0: Yo calculo que tiene mucho que ver, más allá de que, bueno, a mí me encanta como canta, ¿no? Más allá de que es buen cantante, yo creo que tiene que ver mucho con que él es autor de muchos temas, muchos éxitos. Calculo que eso tiene mucho que ver, ¿no? Sumo un montonazo, garpa mal. Garpa mal escribir, chicos. Empiecen a escribir. Garpa, en serio. Ah, estaba Diego Olmos. No subió a cantar, pero estaba ahí en el público. Después subió al último. Estaban los Orly. Estaba Carlos Daniel y Dante Moyano. Sí, sí.
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0: Yo les voy chusmeando a medida que me voy acordando. Precioso el vestido de Maggie Olavé, bonita estaba, muy pero muy bonita. Voy a hacer, chicos, duelo de outfits. Para las chicas. Las voy a poner a Maggie Olavé, a la gata Noelia y a Vanessa Velázquez.
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0: Tiene una presencia escénica increíble. Las tres.
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0: bueno.
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0: Les voy contando así mientras me voy a correr. Estuvo Emeterio Farías.
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0: subió al escenario y todo. Sí, sí, sí. Está igual, Emeterio. Igual que cuando lo conocí hace 37 años atrás. Está igual.
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0: Va.

0: Ahora van a decir, ¿quién es la loca esa que canta en la radio? A las 11:30 de la noche. Vamos a la loca, che.
1: Ah, muchos influencers también. ¿Qué manera de ver influencer anoche?
0: Valentina es la más linda de todas y ahora soltera más linda todavía, dice Federico. Sí, muy, muy linda estaba Valentina. Sí, muy bonita. Pato Bon, te mando un temita inédito de mi autoría. Mi vida, dale. Acá en la radio es imposible. Usted, acá yo en la radio no hago entrevistas, ni tampoco publicidad, ¿sí? Acá en la radio no, porque mucha gente confunde lo que yo hago vía streaming con lo que hago acá en la radio. Acá en la radio yo vengo de 22 a 0 y hago el programa y me voy a mi casa. No entrevisto a nadie, no hablo con nadie. Vengo, me siento acá, saludo a los que me cruzo por el camino y me voy a casita. O a veces a otro lado. Depende el día. Martí jueves firmo. ¿Te acordás? La verdad que antes se firmaba, claro. Lunes voy a dormir. Miércoles corto la semana. No, es firmar, no es firmar. Y viernes, pepe.
2: Para arriba del cabuzo, ¿cómo dice?
0: Ni una sola palabra. Bueno, y lo que hago vía streaming es mío, es de Pato Bon, ¿sí? Tengo mi propio canal de streaming. Ah, ya se hacía lo dueño. No, voy a un canal de streaming y ahí hago el streaming, que eso es mío, producción todo de Pato Bon. Esta mañana le entrevisté a Mayo Lave. Sí, que se levantó. Una pestaña por acá, la otra por el otro lado. No, estaba divina, estaba hermosa. Bueno, esta mañana le entrevisté a Mayo Lave. Divina, divina. Bueno, así que lo que hago acá en la radio no tiene nada que ver con lo que hago en el streaming, ¿sí? No me vayan a querer meter en un quilombo acá en la radio, porque ya me metieron en un par de quilombos. Claro, me mandan cosas acá en la radio y acá en la radio no tiene nada que ver con lo que yo hago. Yo hago dos horitas acá. Después todo lo que hago aparte es por mi cuenta. Bueno, te mando un audio, video para lo que escuche. Bueno, mandame mis redes, Ale. Mande mis redes. Acá en la radio no mandes nada. No, porque me comprometes.

dos bandos. Jean Carlos fue el más aplaudido. Bueno, Fede, capaz que vos estuviste ahí, para vos fue el más aplaudido, pero para mí el más aplaudido fue Bainotti. Según mi percepción, el más aplaudido, Bainotti. Bueno, estuvo lindo lo de Jean Carlos también, muy bien vestido, re bien vestido. Bueno, chicos, todo es subjetivo, todo es subjetivo. ¿Ves? Acá me dice Fede, Valentina era la más linda de todas. Claro, todo depende del gusto de cada uno. Pero no, objetivamente creo que... hablando objetivamente, creo que el más aplaudido ha sido Bainotti. Aparte, o sea, vuelvo a lo que dije recién. Garpa un montón escribir, chicos. Y escribir éxitos. Para aquellos que hoy son número uno. Claro, garpa un montón. Pato, ya te lo dijo, te lo dije, divina noche, diva total, glamurosa, te requiero por tu trayectoria, son nuestra reina, las de nuestras noches, gracias, Raquel.

Bueno, hola Pato, soy Daniel. ¿Qué precio estaban las entradas para la gala de anoche? Así voy el año que viene. No. No se vendían las entradas, eran todas invitaciones. Va, tengo entendido que eran invitaciones. No había entradas a la venta. No, eran todas invitaciones. Tengo entendido que no. Pato, por tu culpa me la paso cantando Cariño Mío. Cariño mío, tingui, tingui, tingui. Tengo frío, tingui, tingui. O sea, Moni Argento un poroto. Ponelo un toquecito más, dale, y cantalo.

0: Escucha, lo hemos revivido el tema, ¿eh? Sí, porque, escucha, nadie lo hacía. Nadie lo hacía el tema. Lo grabó Amato, eso sí, pero ahora lo está haciendo. No, no lo está haciendo tampoco.
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0: va, no sé, yo cuando voy al... Voy la última horita. Claro, horita y media. Tengo un montón, me hice un montonazo de amigos ahí en el baile de la Mató. Montonazo de amigos.
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0: Va, va, va, va. Cariño mío. Bueno, Marcos Bainotti, mi amigo, lo conocí a dos cuadras de mi casa en el negocio de mi amiga. Divino, re humilde, me encantó. Ahora ya somos amigos. Bueno, mandale saludos. Para mí. Contale lo que yo dije, que estaba hermoso, que está partiendo la tierra. No, no, no le digas eso, por favor. No, decile que yo dije que le aplaudieron un montón y que lo felicito porque escribe temas muy lindos.
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0: Acá, escúchate esta. Acá Daniel me dio una idea. Que empecemos a vender las entraditas para la gala del año que viene. ¡Claro!
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0: Bueno, Pato, ¿por qué no invitan al público en general? Es que no entra el chico en el teatro. No sé cómo entramos nosotros. No entran, no entran. Lo que sí estaba mucha gente invitada para que. A ver, no estaba invitada. Mucha gente estaba en el ingreso ahí en la Belisarfield, en el ingreso al Libertador. Había mucha gente, pero de la valla para el otro lado. Y estaba cortada la calle. No pasaban los autos, estaban cortadas las calles para que la gente pueda ver. Me saqué un par de fotos con algunas chicas que estaban ahí, unos chicos que estaban ahí también. Muchos influencers estuvieron en la parte, no en la parte, digamos, del teatro adentro, sino en la alfombra roja que era, ¿viste dónde comienza el patio Olmos? Bueno, de ahí hasta el ingreso del teatro era toda una alfombra roja. Se confundía mi vestido con la alfombra roja, sí.
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0: Yo era una sola alfombra. Era un tapete.
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0: Cántalo. Dale.
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0: Mi calor, mi cielo. Vamos, cariño.

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1: Pato, ¿qué pasó que a la Pepa no lo aplaudieron tanto? Dijo anoche Adrián Gómez. No, que no lo van a aplaudir. Re aplaudido. Escucha, entró, él ingresó por como viniendo de afuera, micrófono en mano, caminando ahí también por la alfombra y fue directo al escenario.
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1: Entró cantando Ando Buscando un Amor y después cantó La Carta. Y ahí en el segundo tema lo suma Carlos de piano.
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1: Dijo la muda. No sé por qué me parece que acá hay reconciliación.
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1: Ah, qué sé yo, viste como las matrimonios. Porque ellos siempre dijeron que eran como un matrimonio, que se tenían que divorciar. Bueno, qué sé yo, a lo mejor se vuelven a casar. ¿Quién te dice? No, que no sé si lo hizo de buena onda, que tienen entre ellos y demás, pero lo invitó a Carlos de Piano que subiera a cantar a tocar el bajo ahí al escenario. Así que, no, sí fue bien muy aplaudido y aparte también un fachón. Tenía como si fuera un traje. No sé cómo se le dice cuando... No, pero no era un traje de gala. Era así como informal, ¿no? Color celeste muy clarito. No sé si era gris o celeste. O una... mira, era un poquito gris, un poquito celeste. Camisa blanca y unas zapatillas. Altas chanclas.
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Toro Quevedo, que el Toro Quevedo fue el que más cantó anoche, ¿eh? Debe haber hecho unos 3-4 temas el Toro Quevedo. Todos hacían entre 2 y un tema. El que más temas hizo fue el Toro Quevedo. 4 temas creo que hizo. Impresionante, impresionante la voz que tiene el Toro Quevedo. Todavía tiene esa voz, pero intacta, intacta. Así como lo escuchamos en esta grabación de Chévere, cuando estaba en Chévere, así tiene la voz en la actualidad. Bueno, muy bien, en carne viva. Voy contándoles a medida que me voy acordando. Claro, tienen un montonazo. Señora Patito, ¿cómo está? Saludos desde Arroyito, Córdoba. Un abrazo grande, Daniel Romero. 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Debe ser. Sos diva, cantá, Pato, cantá, dale, que esa sos vos. Vamos, che, mirá cómo me agitan. Ah, total, si canto la garganta, no, él no voy a cantar yo. No te enojes, gata, no te enojes, no, se ríe ella. Se mata de risa, de verdad.

Mira, faltan 16 horas, 12 minutos, 46 segundos para el comienzo del Mundial. ¿Cómo pasa el tiempo? ¡Por favor! No, porque esta mañana yo le contaba todo lo que... Claro, todo, cómo le sacamos el cuero. Claro. Y daba la carcajada de la loca.

Y lo que me contó Maggie es que a todos los cantantes le daban, no a todos, a algunos cantantes le daban temas que no son temas de ellos. Por ejemplo, Maggie le dieron De Enero a Enero, un tema de Rodrigo. Bueno, La Gata Noelia, Mi Córdoba Linda, que lo cantó con Germaín. Claro, algunos cantantes les daban otros temas. Vos vas a hacer tal tema, dice que le dije.

0: Bueno, este es el tema que hizo Ulises para el Mundial.
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0: Pegadizo, chicos, ¿eh?

borracha en el tema.

Mira, hola, Pato Grindo, ¿qué es escucharte? Dice, sos una ídola, te saludamos desde el Club Santa Elena, todos. Yo, Ivana, también te mando un beso grande y pasame de pinta del más grande, de Javier La Pepa Brizuela. Estaba muy lindo La Pepa anoche, muy lindo. Vamos, cheta traidora. Nada más de X, viene para cerrar el programa. Saludos del Pacha.

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1: Bueno, me voy.

0: lado, sí, al lado del teatro hay un bar donde se podía tomar algo y no caminar hasta Don Luis. ¿Por qué me fui para allá, para Don Luis? Porque tenía ganas de comer pizza de Don Luis.
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0: Si es porque creen que no pagué. Sí, no, no, yo no pagué, me invitaron, pero la persona con la que fui pagó. Sí, no, no es que me invitaron.
1: Chau, chau.
0: No es que Don Luis me invitó. Media pizza me comí. Es que tenía hambre. Para que me entre ese vestido, chicos, saben, al mediodía comí una sopita. Esa sopita en bajas calorías, que viene en sobrecito. Y tres huevos. Nada más. Claro, para que me entre el vestido. No sé, me parece que ese vestido se había encogido. Estaba más chiquito de los... Ay, claro, un día, mira, las mujeres somos así. Un día, una prenda te entra, te queda divina. Y al otro día te la volvés a poner la prenda y capaz que te queda o grande o chica. En la mayoría de los casos te queda chica. Claro, nuestros cuerpos cambian con las horas, los cuerpos de las mujeres. Bueno, los espero mañana después de haberles compartido los secretos femeninos.

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0: Buenas noches. Buenos días. Buenos días. Deja. Con uno es suficiente. Ya dos es demasiado. Bienvenidos al programa que aterriza por las noches de Córdoba, el país y el mundo. Aterriza porque es la mezcla justa de ATR y risa. La risa que te pone ATR, estar ATR que te hace reír, y cuando te reís el tiempo pasa más rápido. Somos el pasatiempo de la noche cordobesa. Señoras, señores, esto es la noche más pulenta. Hacemos el programa en la noche de hoy en controles y descontroles, el señor Luciano Luchito Alegre.
1: ¿Qué te parece?
0: Bastante bien, bastante bien. En la musicalización, la dupla de la muerte, el señor Ulises Llanos y Diego Barrios Durán.
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0: desde que tú no estás. En la dirección artística, Dayana Terrada. En aportes humorísticos, chistológicos y tonteriles, de la curva lación al mundo, el señor Ricardo Mario Alberto. Buenas noches. Soy Ricardo Mario Alberto, Ricardo por parte de padre, Mario Alberto por Kempes. Dice Nero. ¿Sí? Bueno, dice, ¿este es el club de los gobernados y polleras? Sí, señor, pase. Deme un segundito. Mi amor, es acá, ¿me dejas pasar?

0: Me preguntan si vamos a tener asado, pero no sabes. Yo no sé, les doy a elegir. Tengo un bolsón de 3 kilos de asado. O tengo. No, para. Tengo.
1: Sí.
0: Un bolsón de 3 kilos de asado. O tengo un bol, escucha, son 3 kilos de asado o 4 kilos de milanesa de pollo.
2: No.
0: Mándame ya, la palabra. ¿Asado o milanesa? Ya, no me pongas nombre, nada. Pone la palabra asado o la palabra milanesa. Y ahora, después de este tema musical, voy a decidir si sorteamos el bolsón de 3 kilos de asado o el bolsón de 4 kilos de milanesa de pollo. 4 kilos de milanesa de pollo, te digo que tenés para comer un asadito de 3 kilos, un asadito para 6 personas, 5 si tenés mucho hambre. Y ya está, es un rato y ya está, las milanesas de pollo.
3: Pero yo ni en pedo estoy el pollo.
0: Así que bueno, vos decime.
4: ¿Están ahí?
0: Sí.
4: ¿Están ahí?
0: Sí.
2: Sí, pregúntale a tu señor.
4: Donde el acordeón, bajo y piano.
0: Esto es Cuarteto.
4: Solo.

0: ¿Qué tal? ¿Qué tal? Lindo, che, me gusta mucho el tema, ¿eh? Me gusta mucho. Aparte, hay un montón de figuras del cuarteto, pero me gusta cómo cuenta la historia, me gusta cómo cuenta el orgullo del cuarteto. Señores, señores. Bueno, debo decirte, Lucho, que la votación salió. Decime, no te voy a preguntar que me digas quién ganó.
1: Haciendo un asado, le digo, pero yo ni en pedo estoy el pollo.
0: No te voy a pedir que adivines quién ganó, porque ya sé quién ganó, pero decime el porcentaje. Sí. He entrado como 500 mensajes. Dos nomás, dice, sorte las milanesas de pollo. El resto es asado, asado, asado, asado, asado.
2: Hagamos una.
0: Pará. Cinco mensajes. 99,3% más o menos. Se va el sorteo entonces. Ya, listo. Claro, dice Luchito, hace 5 años estamos comiendo milanes de pollo, ya está. Señores, señores, se viene el sorteo, mándame ya mismo la palabra. Asadito, se va el asadito de carnicería Don Feliciano. 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Bolsón de asado de 3 kilos, para mañana, para arrancar viendo el Mundial mañana. Mañana, hoy, no sé, depende cómo esté, cómo sea tu día. Hoy o mañana, para mí mañana, pues yo después ya que me voy a dormir y arranco el día después. Para mucha gente que ya arrancó hoy, es hoy. Técnicamente es hoy, pero bueno, ya arranca el Mundial en unas horas. ¡Pulenta! Ayer te envié esto. Dice, buenas noches, Pulenta, me pone poner la canción de Norberto Alcalá, Culiquitaca. No te preocupes si no has podido, ya que eran muchos pedidos. Dice, si supiera que... ¿Qué colectivo me dejaría en el carnicero, Don Felicio? No me anoto para participar por el asado, dice Elisa, beso grandote. Hola, buenas noches. Hacelo, conta un chiste a Friki, tempranito nomás, dice. Estoy pensando en que Friki no lo dejen entrar, que no lo dejen pasar la puerta. Alguien que cante sereno de Wilkin, versión cuarteto, en homenaje a nosotros, dice Adrián. Tengo más hambre que el nono en el cumpleaños del chavo. La última vez que probé carne fue cuando me mordí la lengua. Hola, Pulenta, ¿cuándo va a leer mis mensajes? Hoy sí o sí tengo que ganar, estoy más seco que Tutankamón. Más seco que Tutankamón, me encanta.

Hola, Polenta, acá estamos desde INTA escuchando otro lindo chiste, ayer el de Friki, dice Adrián. Saludos para Gabriel Ochoa de L2, decirle que lo amo mucho y lo extrañamos, lo esperamos siempre de parte de Noé y Jair, su hijo. Hola, soy Patricia, quiero asado, por favor. Ay, chicos, mándenme ya mismo la palabra asadito, nombre completo, últimas tres del documento.

0: El médico le hizo el... Estaba en un... ¿Cómo se llama? En un psiquiátrico. Le hizo el médico al paciente. ¿Qué es lo que estaba haciendo? Estaba el vaso con las manitos así. Hacía así como... ¿Viste? Como si tuviera un teléfono en la mano. Así movía los deditos gordos así. Le hizo el... Así movía así. Así. ¿Viste? Imagina la gente con el ruido. Escucha, escucha. Así, así. Con los deditos. Y le dice el médico... ¿Qué es lo que estás haciendo? Estoy mandando un WhatsApp, dice. No tenía nada en la mano el WhatsApp. Era un psiquiátrico, era. Le dice el doctor... ¿Qué es lo que estás haciendo? Estoy mandando un WhatsApp. Ah, miró vos, dice. ¿Y para quién el WhatsApp? Para mí. Capa. Sí, yo me estoy mandando un mensaje para mí. Ajá, ¿y qué dice el mensaje? No, no sé, todavía está con un solo tilde.
1: Dice, doctor, doctor, no me puedo dormir. Si me acuesto del lado izquierdo se me sube el hígado, así. Si me acuesto del lado derecho se me sube el riñón. Bueno, dice, acuéstese boca arriba. No, se me sube mi marido.
2: ¡No!
0: Ya está, agotaste el crédito. Ándate, friki, ándate. No sé cómo se metió. ¿Vos le abriste el micrófono? Pues no está acá.
2: Para arriba, descanso. ¿Cómo dice?
0: No está acá en el estudio.
3: Una sola palabra, dije,
0: ¿vos le abriste el micrófono?
4: Y me vale.
0: No, deja. Ah, se han confabulado todo en contra mío. Para.
1: Después ¿cómo no lo voy a ver el micrófono del friki?
0: ¿Me van a retar a mí? Hola, Adrián, te escucho desde casa como todas las noches. Pásame puñalada, de qué locura. Saludos, la Cele de San Martín. Adrián, soy Tiago Ceballos, decía mi papá Gustavo Ceballos, que no sea rata, que me preste 30 mil pesos para ir al cine con mi novia mañana. Te propongo otro negocio, Tiago. Participa por el par de entradas para el teatro. Oh, ya veo que los gana, después la gente va a creer que está acomodado.
1: ¿Qué tal está mi novia?
0: ¿Qué te importa? Chicos, chicos. Tengo, Dios santo, tengo un par de entradas para el cine. Tengo un par de entradas para el cine de los cines Dino, Dino de Ruta 20, Dino de Alto Verde. Ya mismo me tenés que mandar al mensajero de la Popu la palabra.
5: Me atrevería a jurar que vas...
0: Cine, nombre completo, últimas tres del documento. Vos sabés, te hago que me voy a poner del lado de tu viejo yo ahora. Me voy a poner yo del lado de tu viejo, mira. Yo te voy a leer el mensaje como si fuera Tiago.
1: Hola, Adrián, soy Tiago. Decirle a mi papá Gustavo que no sea rata, que me preste 30 mil pesos para ir al cine con mi novia mañana.
0: Ahora le contesta el padre. ¿Y si quién es más rata, vos o yo? ¿Qué, tenés novia y no tenés 30 mil pesos? Pero anda a laborar.
5: Nadie como ella.
0: ¡Wow!
5: Ella es todo para mí.
0: Ah, ¿cómo le va a decir rata? Imagínate. Así. Lucho, ¿tenés 30 mil que me preste?
1: ¡Ni!
0: ¡Ay, qué rata que sos! ¡Ah, dígale a Lucho que no sea rata! ¿Cómo va a pedir? Así no se piden las cosas. No tenés que hacer como la chilindrina. Yo, papito lindo, mi amor, mi cosito bonito, divino. ¡Ay, Dios! Che, dice, anoche los hambreados se fueron a Cachumba, dice, están resaqueadas. No me digas. Claro, anoche fue Cachumba, allá en la... ¿Cómo se llama? En la jungla. Adrián, necesito un favor. Con urgencia, dice, se me desinfló la rueda del auto, pero solamente la parte de abajo. La de arriba está bien, dice, ¿qué me recomienda? Gírala, ponelo sobre la parte que no está desinflada. Para Nacho y Silvana de Fragueiro. Claro, no, por la parte de arriba está bien, la que está chata es la de abajo. Empújalo un poquito y que se ponga sobre la parte que está inflada, claro.
6: Qué boludo, mami.
0: Señores y señores, jugando con las canciones. Hola Raquelita, gracias por tu mensaje. Dice Adrián, gracias por todo lo que haces por nosotros. Gracias. ¿Qué hago yo? Lo único que hago es hablar pavadas acá, Raquelita. A ver si gano algo. Dice, saludos, ídolo Jonathan. Jugando con las canciones. Hoy, noche de cumbias, cumbiones y cumbiazones. Noche de cumbias, cumbiones y cumbiazones. Comenzando por...
6: Dale, ponelo.
0: ¿Puede ser? ¿Puede ser o no puede ser?
7: Sí.
0: Kirisi, Kirisi, ¿puede ser?
7: ¿Que no?

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0: 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Ya te estás contagiando de los oyentes. Hoy fui.
4: No, a mí no me gusta.
0: Y me dijeron. El chico dice, che, vienen los Uber, dice, gente que escucha a la noche, pasan por acá y dice, no, te están haciendo famosa, le dice. Se sacan fotos. Bueno, ya. Hola, soy Beto de Altagracia. Estoy medio triste. Dice, se me murió un perrito, compañero de tardes. Pásame un temita para alegrarme un poco. Te escucho todas las noches. ¿Viste, loco? ¿Viste que uno dice, es un perro, no? Es uno más de la familia, loco. Se te da un pedacito del corazón cuando se te muere una mascota. Abrazo grande, amigo. Abrazo grande, Beto.

0: Luciana dice, Adrián, noche de cumbiones, Leo Matioli, tramposa y mentirosa.
1: Tramposa.
0: Luciana desde la provincia de Santa Fe.
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1: Mentirosa.
0: ¿Esa sos vos, Luciana, o...?

0: Adrián, pone la cumbia del Manda Más, el 7, pero ponelo, mirá que si no hablo, dices. ¿Qué va a hablar? El fin de semana estoy guardadas. Calle, ye. Calle, ye.
1: ¿Por qué te reí?
2: Cosita buena. Ay, ay, qué rico cosita. Desde Córdoba con mucho sabor. Bueno. Qué misterio que tendrá. Que tendrá.
0: Noche de cumbias, cumbiones y cumbiasones. En Jugando con las Canciones.

0: Hola Adrián, ¿cómo va? Hermoso tu programa, te escucho desde el primer día. No veo las horas de acostarme y reírme un poco con tu programa, sos un capo, dice. Qué lindo, Paola.
1: Gracias, papá.
0: Paola nos lleva a la cama, Luchito, ¿viste? Paola nos lleva a la cama.
2: Está bien.
0: Hola, pulenta para los cumbiones. Oh, mira lo que me piden acá.
3: Para todo el país, con mucho sabor.
0: Estoy armando una lista, Lucho, te vas a morir, mira, te vas a morir cuando te las pide.
4: Qué misterio, tanta Dios. Te pusiste al número 7. Qué misterio, tanta Dios.
0: Adrián, soy Claudio. ¿Cómo hago para contactarme con vos? ¿Y si estás haciendo shows o solamente teatro? ¿Estás haciendo shows solamente en teatro o también haces cena show? Hacemos lo que venga. Hacemos lo que venga. Me están pidiendo el show de Friki. No puedo hacer el show de Friki. Es muy zafado, Friki. Vos lo vas a llevar. Me llamaron de dos lugares del interior. Dice, che, tráete el show de Friki acá. Digo, ¿estás seguro vos? Mirá que en serio, es muy subido de tono. Tiene chistes muy subido de tono. Tiene chistes. Humor negro. Friki es todo lo que está mal.
5: No, a mí no me gusta.
0: Vos sabés que podría hacer, se podría llamar así el show, Friki, todo lo que está mal.

0: Noche de cumbias, cumbiones y cumbiazones y jugando con las canciones. Escucha, escucha lo que me pidieron, escucha lo que me pidieron. La barra, agua pasada.
1: Dale, ponelo.
0: Luli pidió agua pasada. Luli me mandó dos fotos. Dice, mira Adrián, dice, cuando estaba de moda ese tema, yo salí a bailar así. Y me manda una foto de esa época. ¿De qué época es este disco? ¿Será el 2003? ¿Debe ser 2005 por ahí? O antes, no, antes me parece, che.

0: ¿Ves acá donde me gustaría tener un Instagram exclusivo del programa? Para subir estas fotos y poner los comentarios y todo. Si me apuras un poco, no sé cuál de las dos fotos es de antes y cuál es lo de ahora. ¡Ah! ¡Toma!
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0: Lucho, hazme un favor, fíjate porque Friki anda ahí con un micrófono, no sé quién le dio el micrófono.
1: Ay, ¿qué tal también?
0: ¡Basta! ¡Ándate!
1: ¿Qué es eso?
0: ¡Ándate! ¡Ándate! Cierra el micrófono, por favor, te pido.

0: Mensaje para Darío Fernández. Está todo más que bien, amigo. No malinterprete nada. Está todo más que bien. Quédese tranquilo, amigo. Está todo bien. Sé a qué se refería. Y está todo más que bien.
1: No te enojes.
0: No, no estoy enojado. Al contrario, le estoy diciendo que está todo más que bien.
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0: Ya no sé qué hacer. Ya no sé qué hacer. Ya no sé qué hacer. Escucha, me piden acá. Me piden acá. Adolfo me dice, para la noche de cumbias, cumbiones y cumbiazones, te pido Leo Sujatovic y Bruno Stagnaro, Mil promesas. Vale todo. Puede ser cumbia, cumbia cheta, cumbia cordobesa, cumbia villera, cumbia de lo que quieran. Es noche de cumbia, cumbiones y cumbiazones.

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Si vos me decís, che, tengo un teatrito en tal lado del interior, en tal lado, tenemos un show armado para teatro y también tenemos un show armado para el formato stand-up, bares. 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Polenta, zarpada la radio, como siempre, escuchándote, haciendo limpieza en el turno noche, dice Gabriel. Quiero para los cumbiones la LBC, que vuelvas. Oh, oh, oh.

0: Hola Adrián, te escucho, estoy haciendo empanadas árabes y dulces, dice Sandrita. ¿Te comería una empanadita? Está haciendo las empanadas, deja de manguear, Lucho.
1: Mande, mande.
0: ¿Viniste con tu sobrinito de nuevo?

0: esperamos las empanadas.
1: No esperamos nada. A toda la gente a la que sufren el mangueo descarado de todos estos tipos, no le den bola, no le den bola. Ustedes tienen que hacer su trabajo, hagan sus cosas.
2: Che, alguien que
1: te mandan, te estamos escuchando acá desde el supermercado de Bebida. Manden un vinito. Dejen laburar gente, dejen manguear.
3: Andábamos medios cortos con los sándwiches y las empanadas.
1: Adrián dice, cumbión. Ulises, ¿cómo estás? Saludos para mi amor Jesse de parte de Mati. Noche de cumbias, cumbiones y cumbiazones.
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1: He recibido otras fotos. En este caso no es una chica con ropa de salir, te aviso, Luchito. Ricardo me mandó la foto, como todo, casi todas las noches me manda su foto de su hijito, del Benja. Y ahora con la sobrinita. Es muy chiquitita, recién nacida. Mira la primita del Benja, dice, la hija de mi cuñada, Valentina. Mira qué bonita.

0: la foto de tu cuñada.
1: ¡No, friki!
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1: Hola, Adrián, buenas noches. Acá disfrutando de tu programa, estoy en la zona del aeropuerto.
0: Andás en el telo, ¿no?
1: No, no, no sé qué estás haciendo. Dice... Hay una neblina. No se ve nada, dice. A 50 metros no se ve nada.
3: No se ve, no se ve, dice.
1: Espesa la neblina. Tengan cuidado, dice. Dejen de fumar acá en la zona, dice, que no se ve nada, por tanto. Lindo para salir del telo ahora que hay neblina, que no te ve nadie. Vamos. Ya largué dos concursos, ¿no? Largué el asado, largué las entradas para el teatro, del cine, perdón. Y voy a largar las entradas para el teatro. Tengo dos entradas para el teatro, para los chicos de mi edad. Este viernes, en el Eleton Resort de Villa Carlos Paz. Tengo dos pares de entradas para este viernes a las 23 horas en el Eleton Resort de Villa Carlos Paz.
4: Che, alguien que me alcance una empanada.
1: Lucho, por favor, no seas tan muerto de hambre.
2: No puede ser cara a cara.
1: Hola, Adrián. ¿Dónde va a haber la World Cup? ¿Qué cábala tenés? ¿Qué opina de Japón? Muy buena la radio. Son muchas preguntas. Son muchas preguntas. ¿Dónde lo voy a ver? No sé, donde caiga. ¿Qué cábala tenés? Ninguna. ¿Y qué opina de Japón? Que está lleno de japoneses. No he visto jugar a Japón. Estuve a punto de hacer un comentario desafortunado. Soy una niña mirando el mundial. Yo por ahí, viste, los partidos de fútbol de clubes, por ahí los sigo un poco más. El fútbol internacional no le doy bola. Entonces por ahí, viste, mi hijo más grande, que tiene 23, por ahí nos ponemos a hablar y me dice, no, loco, cuidado porque la selección de Burundi lo tiene a Uktubi Tuturuku, que juega de 10 en el Manchester United. Es bueno ese. Yo ni idea, porque yo durante el año no veo fútbol internacional. Entonces para mí es lo mismo el Cuti Romero que Haaland, que... qué sé yo, que el chino se le rayan, ¿me entiendes? O sea, para mí es lo mismo. Entonces, cuando dicen acá, atención, la formación de los equipos, Arabia Saudita, jalar al jajar, bajar al mamar, ¿viste? Y yo no sé, ¿viste? No sé si son buenos, no son buenos. Yo si juegan contra Argentina los veo y si no, no. Yo las veces que Argentina quedó afuera en semifinales, en cuarto de final, lo que sea, para mí termina ahí el Mundial. Viste que hay gente que dice, no, pero mañana hay un partidazo, juega Brasil contra... ¿Qué me importa? No veo, yo no los veo. Yo sé que algunos futboleros me van a decir, pero ¿cómo puede ser? Es el mejor fútbol del mundo. Bueno, yo no le doy bola.
0: ¡Deja!
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5: Absolutamente no sabe nada.
1: Ay, dice, no te puedo llevar las empanadas. Dice, soy de Villa del Rosario, qué lástima, dice, qué lástima. A Luquita Giacinti es de Villa del Rosario, nuestro operador de Cadena 3. Vecinitos, acá está con Susana Buantempo. Vamos con el próximo. Acá me piden, se murió el teléfono de la mona. Adrián, para la noche de cumbia, Tony Rosado, ya te olvidé, en concierto. Angelito de Paso, me piden. Yo te voy tirando así. Una de Antonio Ríos, me dice, ponete.
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0: solo celular.
1: Adrián, murió el teléfono. ¿Te das cuenta el programa que estás haciendo?
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1: ¿A qué viene esto, Germán? ¿Es bueno o es malo lo que estás diciendo?
2: ¿Qué te parece?
1: No, hermano, hice una inyección de buena onda para nosotros.
3: Está bien.
1: Pase, escucha esto, Lucho, escucha esto. Pase de hacer zapping para no quedarme dormido a clavarme todas las noches a escucharlos para ponerme feliz. Cérrame el estadio, cérrame el estadio.
0: Y lo lleva al baño.
1: Hola, mi compañera de todos los días, mándale un saludito para Diego que viene manejando su camión. Le falta poquito para llegar a Villa María, participo por el asado para Diego, dice Karina. Le viene siguiendo la ruta. Detrás de este mensaje de amor hay una persona que tiene puesto la ubicación y se está llegando a Villa María. No, mentira, Buenas noches, Adrián, Lucho. Saludos a la banda de la 55 de parte de Krusty, el único payaso de la noche. No existe, friki. Te espero a la salida. Móvil 381 de Teletaxi.
4: ¡No sea payaso!
0: ¡Le gusta mandar!
5: En todo caso, búscame. Ahí te doy el domicilio. Búscame en tu casa.
1: ¡No, friki! Vamos cerrando ya el momento este, ¿eh? Jugando con las canciones.
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1: Me pidieron algo de Antonio Ríos. No vamos a poner Nunca me falte, porque están muy, muy quemadas allá, pero puede ser. Hola, que no está quemada también. Yo me estoy enamorando. Mandale saludos a Vane, el amor de mi vida, que la amo con locura. Soy Beto de Altagracia. Pasale el tema No me faltes tú, del Chili Fernández. Hola, Pulenta, muy piola el programa, hermano. Me alegras la noche, las tardes. Abrazo grande, soy el Juanpi desde Sydney, Australia.
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1: Será ahora en Sydney. ¿Cuánta diferencia? A ver, voy a decir. En Sydney. Ahora.
7: Le pusimos, bueno, hace rato ya le pusimos canguro bebé, porque vive del bolsillo de la madre.
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1: 13 horas 46 minutos.
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1: Good night, Sydney. 13 horas 46 minutos. 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
1: Lucho, la boludez que acaba de preguntar Lucho. Pregunta si los canguros son comestibles, como comemos las vacas acá.
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1: Bueno, no, ya está.

noche, quiero mandar un saludo para Vivi y Flavia. Están en Bower. Ese te escuchan todas las noches, de parte de Kini, de Robocito. Las quiero mucho. Pronto.

0: Roxana me dice, Adrián, ¿puede ser un recuerdo? Sí, puede ser. Lía Cruze, la güera Salomé. Pensé que cuando yo era chico pensaba que decía la abuela. Ahí viene la abuela Salomé. Digo, bueno, viene la abuela bailando cumbia. No era la abuela Salomé, era la güera Salomé. Ay, Dios. Mándale saludos a los muchachos de Minerar que están trabajando full. Y acá la Perry está descansando como se lo merece. Te mando un abrazo. Pásate un tema del Banda Más. Carlitos del Camión. Hola, Pulenta. Te escucho desde La Guardia. Participo por el asado. Dice Walter Rivadero. Dice, lo venden en el súper. El canguro, lo venden fileteado. Mira vos.
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0: Lo que tiene de bueno.
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0: tarde. Que si compras canguro no tenés que llevar la bolsa.
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0: Tipo tiene la bolsa.
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0: humor explicado. Sí, me dice, lo venden en el súper, fileteado. Dice, una vez me equivoqué y compré. Lo hice milanesa, dice, no se cocía nunca, queda roja la carne, dice. ¿Vos comerías canguro? Ha comido cada bicho, vos. Ha comido cada bicho, Luchito. Qué valiente que sos, Luchito. Luchito come bizcacha, perdice. Chancho, bagre, vieja del agua, lo que
2: no
0: venga.
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0: ¿Qué muchachos son? Está Marley y Lucho en esto de comer bicho.
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0: Y con esto vamos cerrando el Jugando con las Canciones del día de hoy.

0: No, mira lo que está la camiseta que sorteamos hoy de F14, Luchito, mira la foto.
1: ¡Mortal!
0: La voy a subir en mis historias. Ya la voy a subir. Lo voy a poner en una historia en mi Instagram. Entren a @AdrianGomezHumor. Entren ya a mi Instagram. No, ya no, porque... Porque lo tengo que subir. Esperá, yo te aviso cuando esté subido. ¿Querés subir? Subite, Lucho, vení. Subite acá al Instagram.
1: Diablo, qué difícil, me la pusiste.
0: Esta camiseta la regala F14 Indumentaria. Mirá lo que está esta camiseta. Es la de la selección argentina, pero la que tiene franjas negras en vez de blanca. Es celestito y negro. No, chicos, si yo dijera las cosas que escucho acá en el auricular que dice Lucho, ¿cómo vas a tener una vecina que tiene franja negra?
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se llama este tema? Es estreno, ¿no? No lo escuché nunca. ¡Oh! ¡Qué manera de tener versiones! ¡Qué manera de tener versiones! Encima debo decir que algunas versiones están buenísimas. Algunas versiones de Tu Misterioso Alguien están buenísimas. ¿Cómo es? Buenas noches, Adrián. Participo del asado, dice María Lorena. Adrián, saludos desde Madrid, yendo a trabajar, comenzando el día con un calor, dice Maximiliano desde Madrid. Hola, Polenta, ¿no leíste el mensaje? Queremos participar del asado. Está bueno el programa, son nuestra compañía en el viaje. Soy Miguel y Rubén, choferes de Chevalier.

0: Le vamos a mandar un saludo grande para Marina. Para Marina, que está cumpliendo años. ¡Feliz cumpleaños, Marina González! Vamos a estar poniendo música de ella, folclorista. Sí, señor, saludo nuestro acá, de mi parte, de parte de Luchito, excelente cantante. Después en el momento de la gaucha, Luchito, ¿sí? ¡Feliz cumpleaños, Marina! No, chicos, esto se está yendo. Esto se está yendo a un lugar que... Acá está la foto de mi cuñada, friki. ¿Viste qué friki, hijo? Pero tiene una bebé chiquita. ¿Cómo va a estar mandando fotos de tu cuñada?
1: Uy, esa botita.
0: Andate de acá, por favor. Andate de acá, por favor, te pido.

0: Bueno, Ricardo, viste, Ricardo siempre listo, es un Boy Scout, Ricardo. Siempre listo.
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0: No, tranquilo, Luchito, tranquilo. Seamos profesionales, por favor, te pido. ¿Sabes qué? No te lo voy a relatar. No te lo voy a comentar. No te lo voy a describir. ¿Sabes qué? Te lo cuento.

0: te lo ocurrió?
1: Te lo cuento.
0: Te lo aconteció.
1: Historia de telos.
0: En un telo sucedió. Y te lo cuento.
1: Hola chicos, soy Susi y les cuento. La primera vez que fui a un telo fui con un noviecito.
0: Te lo cuento.
1: Te lo cuento.
0: Sí. Te lo cuento.
1: Soy Susi y les cuento. La primera vez que fui a un telo fui con un noviecito.

0: que era un par de años más grande que yo. Y como yo no quería quedar como una ñoña, qué lindo término. Como yo no quería quedar como una ñoña, él me preguntó si yo conocía, si había ido alguna vez a un telo, si conocía un telo. Y yo dije que sí. Claro, suponete que la chica tenía, ponele, 18 años, el muchacho tenía 19. No, un par de años más grande. Ponele que tenía 20 el muchacho, y ella tenía 18. Y el muchacho dice, ¿fuiste a alguna vez a un telo? Y más vale, dice, y no conocía, no había ido nunca. Más vale, dice, mira si no, escúchame, ¿cómo me vas a preguntar eso? Es como les ha pasado a algunos amigos, que no quieren decir que es la primera vez que coso. Viste, chica, pero vos lo hiciste antes.
1: Sí, sí.
0: Más vale. ¿Por dónde? Dice. No, viste, no, claro. Claro, no. Viste, vos no querés admitir que es la primera vez.
2: Te lo cuento.
0: Dice un noviecito que era un par de años más grande que yo. Y como no quería quedar como una ñoña, él me preguntó si yo conocía un telo y le dije que sí, que por supuesto. Fuimos a uno que quedaba camino al aeropuerto. Cuando llegamos, yo trataba de disimular mi sorpresa. Claro, es como los que van a Buenos Aires, ¿viste? Y dicen, vos no te comportes como chuncano. ¡Oh, mira! Y los veo, ¡oh! ¿Viste? Te ven la cara de chuncano, ¿viste? Anda mirando así. ¡Oh! ¡Oh! ¿Viste? Dice, fuimos uno de camino al aeropuerto y dice, cuando llegamos yo trataba de disimular mi sorpresa. Todo me parecía muy genial. Pero como yo le había dicho que ya conocía a Telo, dice, un espejo en el techo. ¡Wow! ¿Viste? Bueno, dice, veo que tenían tele. Así que prendí la tele. Y había una película triple X.
3: Y no, ¿qué querés poner? ¿Pau Patrol?
0: Bueno, pero era la primera vez que iba a un telo, friki.
3: Peppa Pig.
0: Te lo cuento. Dice, prendo la tele, había una película triple X. Dice, yo era re inocente. Y grité, ¡ay, no! ¿Qué es eso? Chico, quedé como una tonta, dice. Él se rió y me dijo, ¿en serio? ¿No fuiste? ¿En serio que fuiste alguna vez a un telo? Y le tuve que decir la verdad, que era mi primera vez. Dice, me sentí una vergüenza.
4: Claro que sí. El abuelo cerdito tuvo un percance.
0: No vieron eso.

0: Adrián, tengo un fin de semana franco, así que voy a participar toda la semana, dice Evelyn, a ver si le digo algo.
1: Está bien.
0: Te escuchamos desde la UTI, de la maternidad con Viviana, mira, desde la UTI, de la maternidad, beso grandote. Hoy me crucé con una enfermera que nos escucha. La saludé, le di un abrazo con una de las enfermeras que nos escucha, que nos mandan siempre mensajes. Yo siempre quiero ganar el asado con ustedes y nunca lo gano. Le mando un beso. Creo, si mal no recuerdo, del Rawson. Me dice, yo los escucho todas las noches. Dice, ¿cuándo voy a ganar el asado? Dice, nos escucho muchas enfermeras. Adrián, soy nacido en Belleville, pero vivo en Buenos Aires desde el año 1981, me dice acá Walter. Soy desde General Rodríguez, Buenos Aires. Un genio, loco. Abrazo de gol a la distancia, dice. Gracias, papá. Muchas gracias. Adrián, desde Tel Aviv, como todos los jueves, salgo a laburar en salud pública con la noche más pulenta. Esperando un cuento con moraleja del payaso friki. Abrazo grande. Estira el programa hasta que llegue. Bolis, eso es un 10 de 10. Dice Matías desde Tel Aviv. Mira vos. Ay, chicos, dice, ¿saben de alguno que quiera vender una bici? A mi hijo, dice, le robaron. Dice, están carísimas las bicicletas. Necesito comprarle una bici.
2: Qué basura.
0: Bueno, si alguien... Sí, bueno, que... Una vez me chorrearon una bici, amigo. No tenía auto, no tenía moto. Andaba en bici para todos lados y me chorrearon la bici. Oh, qué bol. Encima lo había comprado mi vieja a cuota. Dice, para que vayas a laburar. Porque... Encima me lo chorreó un conocido. Encima. Se la presta y no me lo devolvió más. ¡Ay, oh, Dios! Friki dice, este es mi cuñado Valentino. Bueno, ahora todos van a mandar fotos de la cuñada. No, ya está, basta. Basta, gracias.
3: ¡Ay, qué bonita!
0: ¡Basta!
4: ¿Qué te parece?
0: No, me quedé sorprendido. Al final no escuché de qué época era el tema de la barra. No lo googleé. ¿Cuál era el tema que habíamos puesto? Agua pasada, creo que era. Por eso bajo de tus besos. Lo voy a averiguar. Ya.

0: Es del disco La Barra de Delivery. Año 2006. 20 años tiene ese tema.
1: No, como pasa el tiempo.
0: Adrián, larga la segunda palabra clave, que estoy contando con el asado para la comida de mañana. Yo no tengo ni un mango, dice Andrés. Vamos con la segunda palabra clave. La segunda palabra clave para el asado es...
2: Hagamos un asado, tomemos fernet. Hagamos un asado, tomemos fernet.
0: La segunda palabra es parrilla. Mándame la palabra parrilla, nombre completo, últimas tres del documento y participás por un riquísimo asado. Un asado para seis personas de Carnicería Don Feliciano. 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Mándame la palabra clave.
2: Carbón no hace falta.
0: Parrilla. Sí me gusta el chinchulín. Me gusta, pero cuando está bien preparado.
3: Caro.
0: ¿Viste que hay algunos que preparan? A mí el chinchulín gomoso no me gusta.
1: Sí, cállate.
0: No, a mí el chinchulín cuando está gomoso no me gusta. Basta, friki, déjame hablar. A mí me gusta cuando está crocantito por fuera y por dentro está suave. ¿Viste cuando vos mordes el chinchulín así? ¿Viste? Así, y adentro está suave. Ay, cuando el chinchulín está así, ¿viste? Que parece una cámara de bicicleta. No, no, no, no me gusta mucho.
4: Decime cosas sucias.
0: Adrián, una vez fui a un telo y ella me dijo que le gustaba hacer cosas fumando un cigarrillo. No, dice, casi prendimos fuego todo. Claro, porque estaban prendidos fuegos ellos, más lo que estaba prendido el cigarrillo, más el encendedor, el fósforo y todo eso. Señoras y señores, ya están las palabras clave. Tengo el asado, la palabra clave es parrilla. Parrilla, nombre completo, últimas tres del documento. Para las entradas del cine, mándame la palabra cine. Cine, nombre completo, últimas tres del documento. Para las entradas del teatro, para este viernes, los chicos de mi edad en el Eleton Resort... Tengo dos pares de entradas, solamente los que puedan ir este viernes a Carlos Paz. Mándame la palabra teatro, teatro, nombre completo, últimas tres del documento. Y para la camiseta de la selección argentina, no sé si la vieron, ya la subí a mi Instagram. Mi Instagram es arroba Adrián Gómez Humor. Fíjense esa camiseta, la camiseta argentina. Mándenme la palabra selección. Selección, esa es la segunda palabra clave. Selección, nombre completo, últimas tres del documento.

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0: Lindo enganchadito, che, lindo enganchadito. Gracias por acompañarme en la ruta como todos los miércoles, volviendo a casa. Cada día mejor el programa, dice Carla. Adrián, gracias por el programa, dice Darío. Qué cortita se me hace la jornada, dice que no se entre mi patrón porque me va a querer pagar menos. Adrián, participo por el asado, cumplo el 20 de junio, soy de Altagracia, estoy esperando ganarlo, está duro la mano para conseguir laburo. Haceme el favor, pone niño el bueno de con la música en la sangre, dice Mauro. Che, el 20 de junio nosotros hacemos el show con Pipino Moreno. Con Pipino Moreno.
1: Sí, sí, sí.
0: Levantando la bandera del humor y la poesía, con Pipino Moreno, el autor de El Bohemio, autor de Hola Señora, autor de ¿Qué será?, autor del Diferente, grandes temas del cuarteto, que los va a estar presentando él y contando la historia de cómo los escribió y todo eso. Adrián, yo también tengo foto del 2006 y de ahora. Qué linda, mira. Esto se llama La Vida Te Da Revancha.
2: ¡Qué lo parió!
0: La Romy me manda una foto. Dice, mira, esta es la foto del 2006. Y esta es la de ahora.
2: Mira cómo los vinos, bueno, se ponen cada vez más fuertes.
0: ¡Bueno!
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0: Lucho, ¿vos estás mejor o peor que hace que en el 2006?
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0: Yo estoy mejor que en el 2006. Imagínate cómo estaba.

0: rompe corazones, ¿cómo estás? Dice, saludos a mis hijos, Mía y Luciano, que están en Santa Fe, le dedicaron un tema, polenta, dice Kevin. Rompe corazones, nunca en mi vida me dijeron eso. Oh, este muchacho está borracho, está borracho. Hola, dice acá Uberiando. Pásate algo de Walter Romero, participo por el asado, dice Jesús. Un te lo cuento y nos vamos a la tanda, Luchito. Te lo cuento. Fuimos con mi novia, que ahora es mi señora. Pero en ese tiempo era mi novia. Fuimos en un 147. Era una entrada tipo garaje. No sabe. Quise subir y se me quedó clavado ahí en la subida del cordón del auto. Se me rompió la caja de marcha. Se quedó clavado en segunda. Así que no pudimos entrar. Nos volvimos en segunda hasta casa. Lo dejé en la puerta al auto. Saqué la moto y nos volvimos a ir al telo. Pero va a dejar el auto así. Dale, sube a la moto, por favor, dice. No, dice. Te voy a dar que no la voy a poner. Ah, mira vos. No, dice, con mi señora nos acordamos siempre y nos matamos de la risa. Claro, el vago fue en el 147 y dice, ya está, estamos llegando al paraíso, mi amor. Para que ahí entro el auto. Se clavó en segunda la caja de cambio.
1: Que chupe la bombilla.
0: Hacia la caja de cambio. Volvamos en segunda.
2: No, está muy bueno.
0: Despacito en segunda. Guardó el auto. Ay, gracias a Dios que llegamos. Y sí, bueno. Otra vez será, ¿qué otra vez será? ¿Para qué sacó la moto? ¿Para qué voy en la bicicleta? Y dice, ah, dale, que pedaleamos un ratito cada uno. Dale.
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0: Un aplauso para Luz Rap.
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0: Estamos entrando en los últimos 30 minutos de la noche más polenta. Hola, crack. Yendo en el camión, listo el miércoles. Acá estamos tus amigos del camión. Recolección de noche Urbacor. Listo, barrio Yapeyú. Más peligroso que vos, te su energía. Saludos de parte de Franco Guzmán, Ojito Suárez y Lechu Rivadero.
1: ¿Me vas a dejar contar un cuento o no?
0: No. Hoy. Ya está, ya agotaste el cupo. Hola, Adrián, te estamos escuchando. A Yelen, Alan, Pan y Papun. En la fábrica más dulce de Rosito. Pasando la chicharra cantora de las voces de Oran. Ya se viene la gauchada de Luchito. Enseguida. Hermoso programa, Adrián. Te hace más leve la noche. Participo por el asado, dice Sebastián. Yo tenía una pasajera policía y pirata que se llama... También hicieron un bombonazo cuando la conocí. Ahora la veo por TikTok y está cada vez mejor. ¿Por qué miércoles soy tan respetuoso con mis pasajeras? Dice Darío. Se fue. Tal vez sea porque era policía. Y está bien, amigo. Es lo mínimo. ¿Cómo no va a ser respetuoso con las pasajeras? Pero hay algunos, viste que ahí nada más te tiran. Escúchame, si necesitas, te doy mi número por cualquier cosita. Si necesitas un viaje.
2: 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Pero tu vanidad pudo a tu ingenuidad y lo perdiste.
0: Eso está mal, no se hace, pero bueno, algunos lo hacen. Entonces vos le das tu número, confías. Yo le digo por ahí a los muchachos cuando subo un taxi o un Uber, ¿me das tu número por si necesito un viaje? No me dan bola a mí.

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1: Que no sirvo para ti.
0: ¿Por qué le hace vibra a tu?
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3: Pobre negro, che.

34. ¿Querés ganarte el asado? Che, Adrián dice, yo quiero... Uy, che, pa. Yo quiero llevar los frikis. No, acá hay un señor que tiene un bar. Dice, yo hago de vez en cuando cena show. Me gustaría llevar los frikis también. Chico, ¿ustedes saben lo que están haciendo? ¿Ustedes saben lo que están haciendo? Un show de friki puede ser... Va a espantar a los clientes. Después te van a decir, che, ¿qué trajiste?

0: al mirarme.
1: Adrián, ya estamos a mitad de semana, tendría que aparecer el padre Caravani, así se confiesan varios pecadores en la semana. Ahí vamos a ver, ahí vamos a ver.
2: Sí, sí.
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1: ¿Qué hora es? 1:35. Estamos a tiempo de meter un segmentito más, ¿eh? Estamos a tiempo de meter un segmentito más. Bueno, vamos, vamos con la tercera palabra clave. ¿Querés el asado de carnicería Don Feliciano? ¿Querés el asado de Don Feliciano?

0: Voy a decirte una palabra que detesto, pero que lo usan mucho. Asaduli. Viste que dice, hagamos un asaduli. Asaduli. Mándame la palabra, asaduli. Está difícil, ¿no? Asaduli. Asaduli, nombre completo, últimas tres del documento. Y participa por el bolsón de asado de 3 kilos de carnicería Don Feliciano. Mira, me han despreciado los 4 kilos de milanesa de pollo. Adrián, qué fachita que tenías ayer en el teatro, dice Ariel. Está lindo el trajecito, che.
1: No sé cuánto tiempo más poder.
0: Polenta dice, ¿por qué está el logo del Titi en la aplicación? Te reemplazo. Dice, no sé. A ver, fíjate, entremos en la aplicación, a ver.
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0: Saludos para Pelito de Choclo Carpio, que puso cámara en la casa para ver si le da la cana al pata de lana de parte de Beto.
2: Esa cara de fachero que tenés vos.
0: No, no, si hay algo
2: cuando
0: que no tengo.
2: Los datos biométricos cotizan en Bitcoin.
0: ¿Querés ganarte la camiseta de la selección argentina? Camiseta de la selección argentina. Fíjense si la quieren chusmear, está en mi Instagram. Entren a las stories en mi Instagram. Arroba Adrián Gómez Humor. Arroba Adrián Gómez Humor. Ahí la van a encontrar. La camiseta de la selección argentina es la que tiene las franjas celestes y negras. Hermosa, che.

0: Camiseta talle niño, chico. Ah, para, tengo que hacer una... Voy a decir algo. Voy a decir, estoy enojado. Ahora sí me enoje. Hoy estuve en F14 Indumentaria. Ahora sí me enoje. Hoy estuve en F14 Indumentaria. Hay una señora que ganó un premio. Mirá que son, Lucho, a vos te consta que son miles de mensajes que entran por noche por los premios. Esta señora tuvo la suerte que desde que empezó este ciclo ganó dos veces. Una vez se había anotado ella y otra vez se anotó, no sé si el marido, uno de los hijos. Salió sorteado. Viste que hay gente que no gana nunca, hay gente que gana siempre. Bueno, esta señora ganó dos veces. La segunda vez que ganó, que nosotros no sabíamos, yo no tengo un registro de quién gana, quién no gana. Esto es como si, es como el que juega la quiniela. Viste que hay gente que va todos los días, compra el numerito de quiniela, no gana nunca. Hay tipo que van y compra y en boca. Adrián, manda saludos para los muchachos de Cruz Alta, provincia de Córdoba. Gastón, que está festejando su cumpleaños. David, el Poroto, el Fabián y el Ketu, que estamos escuchando la popu con el canelón. Bueno, este señor llegó y dice, vengo a retirar el premio. Dice, bueno, acá tiene la camiseta, elija el talle. Ah, es para niño. No, yo necesito para adulto. Entonces, Félix, muy gentilmente, le dice, mire, señora, el premio era el sorteo camiseta para niño. Sí, pero yo necesito para grande. Había gente en el local y la gente se empezó a poner incómoda porque dice... O sea, la señora, aparte, de mal modo. Le dijo... No, dice, pero si van a hacer un sorteo, den bien los premios, porque... Entonces él le ofreció y le dice, mire, lo que puedo hacer es, el premio que usted ganó vale tanto. El que usted quiere vale tanto. La diferencia, paguela y se lleva el... Ah, encima me quieren sacar plata, yo lo voy a escrachar, voy a llamar a la radio y voy a avisar. La señora se retiró. Y quedó la gente que estaba en el negocio diciendo, pero ¿cómo puede ser sobre que ganan algo? Todavía se quejan. Viste el dicho, a caballo regalado no se le mira los dientes. Pero aparte, en serio, me consta, Lucho, la calidad de la ropa que se sortea. No es que te dan una cosa de descarte o algo fallado. Te dan mercadería de lo mejor. Y a mí la verdad, más que enojarme, te dije recién estoy enojado, pero no estoy enojado. Estoy dolido. A mí me duele que hagan esto. Primero porque me parece que no está bueno. Y segundo porque me parece que nos hacen quedar mal a todos. Esto es como cuando vos recomendás, decís, che, tengo un primo para que labure en tu empresa y después tu primo no va a laburar nunca, viste, falta. Pues si vos me hace quedar mal a mí. Entonces, yo si hago un sorteo en el programa, nunca sorteo algo que no esté bueno. Si a mí alguien me dice, che, mira, los productos son malos, me dan porquería, yo prefiero perder un cliente antes que clavar a los oyentes. Entonces, como yo doy fe que los productos que se sortean en F14, porque nunca jamás se quejó nadie, le digo a la señora, hay que ser un poco más agradecido, señora. No voy a decir el nombre porque lo tengo el nombre. No voy a decir el nombre porque soy gente. Pero eso, y les pido a los oyentes que si yo te digo sorteo un vasito rojo, no vaya a pedir una botella verde, porque el premio era un vasito rojo, ¿estamos?
1: Haceme una gaucha, Luchito. Tiene la cara más dura que el paredón del dique San Roque.

No di la palabra clave porque me enoje. Mándame la palabra Messi. Messi, nombre completo, últimas tres del documento al mensajero de la Popu. Participas por la camiseta de la selección argentina para niño. Para niño. Después cuando no quiera la camiseta para grande y el pantalón y los botines. Camiseta para niño. Mándame la palabra Messi. Messi, nombre completo, últimas tres del documento. ¿Querés entradas para el teatro, para el Eleton Resort de Villa Carlos Paz? Este viernes con los chicos de mi edad. Mándame la palabra Los Chicos. Los Chicos, nombre completo, últimas tres del documento. Y para las entradas del cine, para los cines Dino, mándame la palabra Dino. Dino, nombre completo, últimas tres del documento.

si me gano el asado, más vale que me den vacío y costilla, ¿eh? No me van a venir con falda. Dice, qué grande que sos, hermano, dice Rodrigo. Adrián, excelente el programa, te escucho del camión desde Nonogasta. Quiero participar por la camiseta, dice Gustavito Montoya. Desde Nonogasta. Claro, hacen el Festival de la Marrete ahí en Nonogasta.

0: Hola Adrián, dice, yo escucho tu programa todas las noches y hay días que decís camiseta para niños y otras veces para adultos. Claro, porque hay veces que la camiseta que sortean es para niños y hay veces que la camiseta que sortean es para adultos. Es como la carnicería. Si yo digo hoy tengo asado y mañana digo tengo milanesa, es porque son distintos productos. Dice, quizás la señora se escuchó mal o es aprovechada. Paso y quiero. Paso y quiero. Viste cuando vos te haces el boludo para pasarlo mejor, viste cuando te dicen una entrada para el teatro, caen tres, viste. Y a mí me dijeron, no eran tres, viste, y si pasa, pasa.
1: Presta atención.
0: Pero el problema es que además, cuando te dicen que no, te pones heavy, viste, y me dicen, yo voy a scratch, viste. A mí me da mucha bronca eso.
2: No te presta atención.
0: ¿Cuántos mensajes necesitas para que Friki cuente un cuento? No, hoy no va a contar cuentos, sí, no. Adrián, desde Boston, Massachusetts. Quiero ese asadito, dice Marcelito.
3: Mira. Cuando vuelva. Ahí donde están todos los resfriados, en Massachusetts.

0: dice, mínimo quiero la remera firmada por Messi, pero para adultos, si no te descracho, dice Gabriel.
1: Está muy bueno.
0: Saludo para la banda del volante que hacemos Uber. Decirle que esta noche nos juntamos a tomar la Coca-Cola, que tengo una lical para el viejo del polo. Cuando pasas por
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0: de... Le voy a hacer precio, oye, friki. 200 mensajes. 200 mensajes que digan la palabra friki. O sea que haya, tiene que haber 200 personas que desde donde estén, desde Massachusetts, desde Australia, desde España, desde de Villa El Nylon, de donde estén, tienen que mandar un mensajito que diga friki. Nada más, no hace falta nombre, nada. Si entran 200 mensajes, yo lo dejo a friki que cuente un cuento. Si no, será mañana u otro día, vaya a saber cuándo.

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0: creo que sé, no hay otra igual.
1: Tu cintura descubierta, sos una diosa. Ay, María, tu pupera me va a matar.
2: Chau, chau, mi...
0: levantando los bracitos.
3: Nos estamos yendo, señoras y señores. 1:57.
0: La pupera de María.
3: Nos vamos.
0: Me vuelve loco la pupera de María. La pupera. Ajá. De María, de más cosita buena, sos una barbaridad. ¡Wahoo! Si no hay wahoo, no hay partido.
3: Mira vos, ¿por qué no? ¿Por qué no? Hicimos este programa en controles y descontroles, Luciano Luchito Alegre.
4: Gracias, papá, gracias, que Dios te bendiga, gracias.

0: recuperando.
1: ¡Ganadores! Che, Adrián, decirle a los chicos que anoche fui con ellos a Cachumba. No es porque me tengan... Ah, que anoche no fui a Cachumba con ellos. No es porque no me porque me tengan cagando, sino que preferiría escucharte a vos. Nos vemos esta noche. Dice, en la independencia de que el viejo Polo se pague la coca. Bueno, chicos, nos vamos. Nos fuimos. Nos despedimos. Tengo que dar los nombres de los ganadores. Muchísimas, muchísimas gracias por acompañarnos. Gracias por dejarse acompañar. Menos mal que no ganó el sorteo de las milanesas, así le voy a pedir a asado, es otra, dice. Adrián, termina tu programa y me voy a dormir, no doy más. Gracias, gracias, gracias por todo, dice un 10.000 por tu entrega. Que descanses, gracias Raquelita, nos vamos. Ganadores, la camiseta es para Cecilia Valles, 015. Cecilia Valles, 015. Las entradas para el teatro, Carla Vera, Hernán Diego González. Carla Vera, Hernán Diego González. Se ganaron un par de entradas cada uno para el teatro, para el Eleton Resort. Tienen que ir el viernes a las 22:30, 22:40 pueden estar ahí en el Eleton.

0: 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Tenés casi una semana de vigencia. Pero vení a buscarla pronto. Hay gente que no las busca. Quedan ahí, las entradas se vencen. Se quedan solitas.
1: Tengo unos preservativos ultrasensibles.
0: ¿Qué tiene que ver?
1: Son ultrasensibles. Los tengo ahí en el cajón de la mesa de luz. Tan sensibles, lloran porque no los uso.
0: Bueno, te doy la última chance para el asado. Ya, mándame asado. Tengo 30 segundos, ¿eh? 30 segundos, 30 segundos. Friki, escucha. Cortito, pero muy cortito.
1: Como el de Lucho, como el cuentito que contó Lucho recién. Resulta que había en una empresa, se había muerto la esposa de uno de los guasos que laburaba ahí. Y dice, che, se murió la señora de Pérez, dice el de Relaciones y Recursos Humanos. Dice, ¿quién le aviso? Dice, yo no me animo a decirle, pobre hombre. Dice, y decirle, bueno, no, yo tampoco. Dice, no, yo soy muy malo para esta noticia. Y dice, Luchito, dice, yo le cuento. Luchito, pues sos medio bestia vos para decir las cosas. No, dice, yo le cuento. Bueno, Luchito dice, Cocha Pérez dice, tengo una pregunta. Dice, si nosotros ponele, nos vamos de vacaciones un día los cuatro, vos, tu señora, yo y mi señora. Y tenemos un accidente. Y si tiene que morir una de los dos, ¿quién quiere que se muera?
0: ¿Estás seguro que va a contar eso, friki?
1: No, dice, ¿cómo me va a preguntar? Dice, dale, contame. Dice, es un juego. Se tiene que morir una de los dos, ¿cuál? No, nadie. Prefiero morir yo. No, pero dale, dice, contame. Una de los dos tiene que morir. ¿Cuál? ¿La tuya o la mía? Bueno, y si yo a mi mujer la amo mucho, dice. Que se muere la tuya. Viste que soy hijo de puta. Dice, ahora por eso se murió la tuya. No.
0: ¡Ganador del asado! No, Dios mío. Mateo Baroni, 784. Mateo Baroni, tenés que pasar a retirar tu asado por Don Feliciano, Avenida Revolución de Mayo, 1294. Cecilia Valles, 015. Tenés que retirar tu camiseta por F14, Indumentaria La Rioja, 12.
2: Terminamos.
0: Nos vamos. Gracias. Nos encontramos mañana. Chao.

0: ese aplauso.
1: Fuertes los aplausos para Bianquita, la patrona.
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0: chico, la France.
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0: Muchísimas gracias. ¿Qué temazo?
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1: Esto se llama...

0: próxima, chicos.
1: Atención, país.
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0: Muchas gracias. Seguimos.
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0: Gracias, loco. Gracias, Mati.
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0: 5 de la mañana, 3 minutos en la República Argentina, queridos amigos, señoras y señores. Bienvenidos a la primera mañana de la radio. ¡Arriba la popu!
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0: Vamos, vamos, que las calles cantan melodías.
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0: un abrazo al móvil 1025 de Teletaxi que me trajo a la radio.
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0: Que me estropeé un poquito antes de salir. No, me descompuse antes de salir de casa. No, me demoré. Pero ya estamos bien, no pasó nada, no pasó nada. ¿Cómo andan los madrugadores de Córdoba y el país? Bienvenidos. Ulises Llanos quien les habla. Juntos hasta las 6 de la mañana vamos a compartir buena música, la información de cada mañana y por supuesto una gran selección de éxitos. Hasta las 6 de la mañana y por la Popu, bienvenidos. ¡Arriba la popu!
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0: Bueno, muy bien, muchas gracias, muy amable. Hacemos un repaso de títulos a esta hora. Manuel Adorni presentó su declaración jurada y, entre otras cosas, admitió que tenía medio millón de dólares en negro. El jefe de gabinete modificó todas sus presentaciones ante ARCA y la Oficina Anticorrupción desde el 2023 hasta ahora. Dice que ganó 300 mil dólares con bitcoins entre 2013 y 2018 y que había vendido un departamento heredado. En declaraciones televisivas aseguró que toda la vida ahorró junto a su esposa y lo hizo en negro, como lo ha hecho la mayoría de los argentinos. Antes de la presentación, ambos pidieron adherir al régimen simplificado de ganancias de la Ley de Inocencia Fiscal, lo que generó fuertes críticas de la oposición. El gobierno confirmó un acuerdo con las universidades que prevé transferencia de fondos y aumento salarial a personal no docente y docente del 24,33% distribuidos entre junio y octubre. Lo anunció el Ministerio de Capital Humano tras una reunión con rectores del Consejo Interuniversitario Nacional y gremios. Los fondos estarán distribuidos con un 21,33% en junio sobre los básicos vigentes a mayo del 2026 y un 3% en octubre sobre los básicos de septiembre del 2026. Comienza formalmente hoy el Mundial más grande de la historia, con 48 selecciones en el campo, 104 partidos y 3 países anfitriones. La Copa 2026 comienza a las 3 en el Estadio Azteca, con el encuentro inaugural entre México y Sudáfrica. Hoy se publica el dato de inflación de mayo del INDEC y las consultoras estiman que se ubicará entre el 2,1 y 2,5%. El equipo económico apuesta a que la tendencia sea de menor ritmo, que se haya sostenido durante el quinto mes del año. Una ex jueza de Pilar confesó que ofreció coimas para conseguir bebés en adopción para familias de altos recursos. Se trata de Alejandra Claudia Velázquez, quien ofrecía dinero a empleadas para que le ayude a buscar mujeres de bajos recursos embarazadas. Arranca un proceso para desplazar a 2 jueces de la Cámara Federal que condenaron a Cristina. El Consejo de la Magistratura aprobó el concurso para cubrir los lugares que actualmente ocupan en ese tribunal los jueces Leopoldo Bruglia y Pablo Bertuzzi. El concejal cordobés Gustavo Pedroca presentó una denuncia penal por amenazas y presuntos actos de seguimiento contra su hija y vinculó el hecho con sus declaraciones contra el ahora ex concejal Ricardo Moreno tras el femicidio de Agostina Vega. Por su parte, Moreno negó las acusaciones y aseguró que jamás amenazaría a nadie. Información de servicio, atención, jubilaciones y pensiones que no superen el haber mínimo. Documentos terminados en 3. Asignación familiar por hijo y universal por hijo, documentos terminados en 3. Asignación por embarazo, documentos terminados en 1. Asignación por prenatal y asignación por maternidad, documentos terminados en 2 y 3. Pensiones no contributivas, documentos terminados en 6 y 7. Atención, barrio Cerro Norte y Villa Cornu, habrá corte de luz por poda sobre red aérea en media tensión de 8 a 11.30. Policía de la provincia de Córdoba informa: Nacional 9 Norte, Nacional 36, Nacional 8, Nacional 7, Altas Cumbres, Autopista Córdoba-Rosario. Circular con precaución por niebla. Informa Policía de la provincia de Córdoba y lo que tenés que saber antes de salir de casa.
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5 de la mañana, 22 minutos, queridos amigos. Bueno, y vamos a los tumbos, pero estamos, che, qué bonito. Buen día, Ulises, Sastre, Santa Fe, presente, está Nati. Buenos días, Ulises, te escucho todos los días desde Colonia Barque. ¿Cómo anda, señor? ¿Sería presidente comunal o intendente? No, claro, intendente, Colonia Barque, un abrazo muy grande. Muy buenos días, la radio, muy buena la radio, saludos Cintia Gómez, que la amo de parte de La Araña. Ulises, hoy es el cumple de un grande, que es el Ale Severio, fíjate si no tenés presión. ¿Te sentís mal? ¿Desayuna bien? Bendiciones. No sé qué me pasó, sinceramente. No llegué a tomar el café de la mañana porque ahí me descompuse, ya después me vine para acá y alegría, alegría. Pero acá estamos. Estamos al pie del cañón. No, el Ale Severio cumplió ayer. Ayer cumplió el Ale Severio. De hecho, hay un video ahí en Instagram que lo saludan de la Popu. Ahí aparezco yo al lado con la copa. ¡Feliz cumpleaños, Ale! Te mandamos unos saludos yendo a Florencia, Italia, para nuestro cumple en un de 50. Acá con los chicos Benja, Guille y Zoe, me cuenta Esteban. ¡Qué bonito!

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1: Vamos, vamos, vamos, chicos, con el despertador de cada mañana. Buen día.

Buen día para todos en la ciudad de Córdoba. A esta hora 10 grados, 3 décimas la temperatura. 98 el porcentaje de la humedad, viento del este a 2 kilómetros por hora. Con un cielo parcialmente nublado con neblina. Para hoy esperamos una máxima de 17 grados. Con un día mayormente nublado en la ciudad de Córdoba. Hacemos un repaso federal de temperaturas en el país. En la zona de Santa Fe, 12 grados 6 décimas, esperan un día mayormente nublado y una máxima de 19 grados. En Paraná, Entre Ríos, 12 grados, esperan un día mayormente nublado y una máxima de 18 grados. En la Ciudad Autónoma de Buenos Aires, 12 grados 4 décimas, esperan un día con neblina y algo nublado y una máxima de 17 grados. En Viedma, Río Negro, 3 grados a esta hora y una sensación térmica de 1 grado bajo cero. Esperan un día algo nublado y una máxima de 14 grados. En San Luis, 8 grados 7 décimas a esta hora. Sensación térmica de 7 grados 6 décimas. Esperan un día con neblina y parcialmente nublado y una máxima de 14 grados. Señoras, señores, pequeño repaso afuera de temperaturas en el país. Que sea una gran jornada, un gran jueves para todos. Buen día. 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
3: 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Olvídame. 7:08. 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
15: El año pasado, para el cumpleaños de Fangio, hubo dos fiestas muy grandes. Una que se hizo el domingo con una carrera de turismo carretera y después se comió un asado en el casco de una estancia ahí a 10, 12 kilómetros, el casco de una estancia vieja que compró la fundación del Museo de Fangio. Entonces se hizo una carpa muy grande, de esas como las que organizan, que habrán ido ustedes en alguna fiesta de fin de año de alguna empresa, que vos no sabés qué es carpa, porque está todo tapizado en raso y con arañas. Y... Para 400 personas la comida. Ahí había un señor y me dice, ¿me permite? Sí, digo. Hace un año y medio que tengo esta historia en mi poder. Pero yo dije, hasta que no lo encuentre la Andresina, no se la voy a contar. Me pasó a mí. Pare la oreja. Fue en una oportunidad que fue parecido a esta. Vio que acá estamos comiendo y estamos tomando. Y por ahí no nos damos cuenta que dentro de un rato tenemos que subir a un auto y volvernos para casa. Esta es una imprudencia muy corriente de los argentinos. Esto mismo me pasó hace un año y medio. Me invitaron a Comilona y fui. Arrancamos con unas empanaditas para calentar las gomas, ¿vio? Lechón frío, ¿pues? Cordero caliente, achuras, chorizo, asado de vaca, ensalada, bien lubricado todo porque estaba saladito, postre. Y uno para adentro, para la bodega. Después vino el whisky y yo, siendo de arriba hasta rayo, agarro. Así que estaba con los tanques llenos ya. Y llega el momento de volver. Y cuando voy a volver, una descompostura, hermano. Yo no sabía si era King Kong, Superman sin la capa, no sabía qué era, era una cosa ahí adentro del auto. No sabía si bajarme del auto, ponerme a revolcarme por el pasto. No sabía qué ganas de qué tenía, era una cosa. Y veo las luces de una estación de servicio. Me dijo el nombre de la estación y todo. Está entre Balcarce y Ciudad General Belgrano, una ruta que hay que creo que se llama 29, que es última, recién hecha. Que usted va solito ahí, cruza Ayacucho, todo, y le mete y sale a Ciudad Belgrano. Y ve la estación de servicio y le dice él al amigo, che, con el pretexto de cargar nata voy a parar ahí. Mira, al baño, tomó una sal de fruta, no sé qué hacer. Detiene el auto, el empleado que viene, el que le dice, lléneme el tanque con nata. Y ya se iba para el baño y se acuerda de la sal de fruta. Y vuelve y le dice, jefe, ¿tiene alical? Y el otro que le retira la manguera dice, con tarjeta no le vendo. Textual también.
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0: abril y con ganas de tomar a lo delicio a parar en hora del mediodía. ¡Qué emoción! ¡Cuánta alegría! Ver a todos los muchachos y todos rodeando un tacho que un fuego lento admitía. El chino se sonreía viendo que Alonso trataba con un discurso insensato explicar por qué barato los churros ya no vendían. Poletti, hoy mi compadre, su argumento presentaba con la construcción parada, todavía estaba quebrado y en un rincón preocupado, solo pensando en comer, caniche queriendo encender, un mechero todavía apagado. Con un gallo bajo el brazo, el bolita lo miraba y a todo mientras esperaba que la valla armase. Tito, Leo calzase, un flaco gallo pelado, Christopher, desesperado, corre a largo la cadena, porque entrando a duras penas y a paso muy cortito, ya llegan los dos gorditos. Está armada la reunión, los gallos golpeándose, los muchachos al así, con vino la van regando, mientras yo estoy jugando con ese viejo triciclo. Ya Piqui le quedan chicas las manos con las cajitas que por una monedita compró en el boliche de al lado. Que les habla entusiasmado, disculpa a todos pido por nombrarlo sin permiso. Es alguien que solo quiso recordar con alegría un día en lo de Cabral, un sábado del mediodía.
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13: 8:35 minutos. 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

0: Hola gente, muy buenos días. Aquí estamos comenzando esta mañana. Este día jueves 11 de junio. 38 son los minutos, sé que nos esperan de las 8 de la mañana. ¿Cómo les va? ¿Qué cuenta? ¿Cómo comenzaron el día de hoy? 9 grados es la temperatura actual en esta mañana, pero hoy nos espera una máxima de 17 y una mínima también de 9 grados. Arrancando fue cloreando por la primera a través del 89.1 aquí en Tejedor, 103.1 en Colonia Seré, www.laprimerafm.com.ar. Hasta las 10 de la mañana con buena música, buen folclore. Bueno, un par de temas que quedaron del día de ayer, ¿eh? A ver qué nos dicen por acá. Hola, buen día.
1: Buen día, Marito.
0: Buen día, Negrito. ¿Cómo le va?
1: Bien.
0: Bueno.
1: No estoy molestando porque me voy para la de América.
0: Bueno, hermano, diga.
1: Yo pedí ser un hombre campero.
0: Hombre campero. Bueno, lo agendamos.
1: Hombre campero. Bueno, Marito.
0: Muy bien.
1: Muchísimas gracias.
0: Que siga bien. Que tenga buen día.
1: Chao, Marito. Chao.
0: Chao, hasta luego. Bueno, te decía que nos habían quedado un par de temas del día de ayer. También. Hola, buen día.
2: Buen día, Marito.
0: Buen día, Zulema, ¿cómo le va?
2: Hace como media hora que estoy tomando mate.
0: Está muy bien, está muy bien.
2: Marito, ¿me podés pasar algo de la zona que yo, esa que yo nombra Guaraní?
0: Ay, ¿cuál es?
2: Me lo puedo buscar. Soy la chica rebelde que le canta guaraní, dice.
0: Ay, la chica rebelde que le canta guaraní. ¿Cuál es ese tema?
2: Bueno, lo buscás si no pasa algo de la soledad.
0: Bueno, dale, cómo no.
2: Que tengas buenos días.
0: Bueno, gracias igualmente. Muchas gracias.
2: Bueno, chao, Marito.
0: Hasta luego. Chau, chau. Bueno, te decía que nos habían quedado un par de temas del día de ayer. José Larralde, Antonio Tormo, los del Suquía, Belly Brut, todos esos temas nos habían quedado el día de ayer. ¿Cuál es el tema que le canta la Sole, que dice de guaraní? ¿Cuál será?

Bueno, ¿qué más? 23-57-41-27-84. Buen día, Mario. ¿Me podrías pasar Zaino Viejo? Gracias. ¿Cuál es ese, Rubén? Hoy estamos mal para los temas, ¿eh? ¿Quién lo canta, por lo menos, Rubén? Decime.

Bueno, vamos a comenzar. Ese hombre campero para el negrito antes que se vaya, ¿eh? Y después seguimos con José Larralde y todos los demás temas solicitados. Dale.

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0: bonita, vamos a seguir compartiendo la buena música. José Larralde, para usted, muy bien. 23 51 27 84, el Zaino Viejo encontramos, creo que será ese tema de Saúl Buenchul, así que lo agendamos. Buen día.
1: Muy buenos días, Marito, ¿cómo andás? ¿Todo bien?
0: Buen día, Eduardo, ¿todo bien?
1: Pasar a identidad santiagueña por Mario Álvarez Quiroga. Muchas gracias, Marito.
0: Bueno,
1: un buen día.
0: Gracias igualmente, lo agendamos. Ahí está. Encontramos también el tema de Grasole, La Gringa se llama. Buen día, Marito, pasate un tema de Los Chalchaleros para Carnaval, gracias. Bueno, agendamos.

0: Bueno, estamos compartiendo la buena música de los del Suquía, Córdoba de antaño. Se comunica María, nos pide. ¿Qué nos pedía? Algo. Mi Buenos Aires querido. Bueno, lo agendamos, por supuesto. Juan Domingo, que también se comunica, nos pide algo de Marcelo Miraglia, algo lindo. Así que también lo agendamos en esta mañana. El reservado de Garrido, Abel y Blut.
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0: Bueno, estábamos compartiendo la gringa de la Soli en esta mañana. Hola, Marito, ¿podrás pasar? Te vengo a preguntar por Destino San Javier, gracias. Nos dice Elsa y el Negrito Caro. Bueno, lo buscamos, por supuesto. Bueno, ¿qué más? Nos dicen por acá, mensajitos, audios. Hola, buen día.
1: Muy buenos días, amigo Mario. Que tenga un bendecido día. Jueves, que Dios te bendiga muy a toda la familia.
0: Gracias, igualmente. Mario,
1: ¿me puede pasar un tema de los hermanos Cuesta? Cualquier tema, se lo dedico acá a Sandra, que está trabajando. Muchas gracias, mi amor.
0: Bueno, un abrazo, que siga bien. Muchas gracias. Bueno, 23 57 41 27 84, para que vos te sigas comunicando, por supuesto, a través de un mensajito, un audio o una simple llamadita. Bueno, cumplimos ahora el Zaino Viejo. Espero que sea este el tema que le había solicitado Rubén. Saúl Guanchur.
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1: La buena música de Mario Álvarez Quiroga con Identidad Santiagueña en esta mañana. Mario, buen día. Acá tomando unos mates y tejiendo. ¿Nos podías pasar un tema de Jorge Rojas? Nos dice Paula y Cristina. Bueno, agendamos algo de Jorge Rojas, por supuesto, para ir cumpliendo en un ratito. 23-57-41-27-84. Y compartimos algo de... Marito, ¿qué tenemos por acá? Los chalchaleros, dale.

0: Bueno, estábamos compartiendo algo de los chalchaleros que lo estaban solicitando, por supuesto, en esta mañana. 17 son los minutos que nos separan de las 9 en este día jueves. 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

44 son los minutos, que nos separan de las 9 de la mañana. Vamos a ir buscando unos tanguitos. Por supuesto, vamos a ir compartiendo en esta mañana. 23, 57, 41, 27, 84. Comenzamos con Néstor Soler, mi Buenos Aires querido. María Garay, lo mismo que entonces. Armando Laborde con D'Arienzo, de pura kurda.

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Bueno, estamos compartiendo qué tangazo, es espectacular. Saludamos a Beto y a Estil, ahí también del otro lado, que nos manda unos aplausos, que tenga un buen día, muchas gracias. Igualmente para ustedes, por estar del otro lado sintonizando la primera. Bueno, buen día, Marlito, ¿me pasaste un paso doble? Hoy ya nos llegamos en un ratito por ahí, después con la otra música compartimos algo. Ahora, Destino San Javier, te vengo a preguntar.

58 son los minutos que nos separan de las 9 de la mañana. Nos despedimos del buen folclore con algo de Jorge Rojas. Luego hacemos una tanda publicitaria y volvemos con toda la música tropical para hacerte compañía hasta el mediodía. Hacemos música, tanda y ya volvemos, dale.

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12: 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Olvídame. 10 y 19 minutos.
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0: 26 minutitos, sé que nos separan de las 10 de la mañana, comenzando con algo de Ángela Leyva. Dale que va. Bueno, compartimos algo de Ángela Leyva con Anto Matei, Cobarde. ...23-57-41-27-84... para que vos te sigas comunicando a través de un mensajito, un audio o una simple llamadita también, ¿eh? Bueno, ¿qué más se nos dicen por acá? Buen día.
1: Buen día, Marito, ¿cómo andás?
0: Buen día.
1: ¿Quieres un paso, un tema?
0: Bueno.
1: Algo de Zambau.
0: Zambau, buscamos.
1: Para el móvil 1.
0: Dale, muy bien.
1: Gracias, Marito.
0: Gracias a vos, Jere.
1: Hace rato que no se escucha, ¿no es el móvil 1?
0: ¿Dónde andás?
1: ¿Qué hace, no es el móvil 1?
0: ¿Están con frío?
1: ¿De vacaciones o qué?
0: No, están con frío, amigo, están con frío. Están trabajando, muchachos, están trabajando, claro.

23 57 41 27 84. No hay salida. A través de un mensajito, un audio, una simple llamadita, vamos. Contame qué estás haciendo del otro lado.

0: Bueno, estamos compartiendo la buena música de Jean Bau. Buen día.
1: Hola, Marito. Buen día. ¿Cómo va? Marito, ¿qué pasó con el sorteo de ayer? Porque con el tema del corte de luz, al final no pude escuchar nada. No sé qué le pasó.
0: Y cuando volvió la luz, hicimos, prendimos la radio nuevamente, amigo, y hicimos el sorteo. Jeremías se llevó la botella de vino. Juan con el 110. El kilo de pan y las dos prepisas, Liliana con el 0.26, ahí estamos. Hola Marito, buenos días, buen jueves, acá estamos escuchando, hoy terminamos temprano, me pasaría a hacer la otra nota, cobarde, gracias Mario, y hoy esta tarde, música del recuerdo, y el lunes te tomás el feriado, el lunes no vamos a tomar el feriado, claro que sí.

0: Bueno, me alegro mucho. Muy bien, Cristina, muy bien. 23-57-41-27-84. Hay que nos dicen por acá. Hola, buen día.
1: Hola, buen día. ¿Qué tal, Marito?
0: ¿Cómo le va?
1: Bien. Hoy algo cebo, no laburo.
0: Ah, bueno, muy bien, muy bien.
1: Me regalaron la comida y listo, el miércoles.
0: Espectacular, espectacular.
1: Dos canelones espectaculares, estas cosas que no sé si se van a poder comer.
0: Y bueno, ¿cómo que no? ¿Cómo que no?
1: Me los trajo mi nieto, me los como igual.
0: Y por supuesto, obvio, claro que sí.
1: Yo la soy, viste, con mi nieto, soy terrible, así que mi nieto es mi nieto.
0: Está bien, está muy bien, está muy bien.
1: ¿No me podés pasar un enganchadito de los magos de la cumbia?
0: Bueno, buscamos algo de los magos, ¿eh? ¿Cómo que no? Por supuesto.
1: Bueno, muchísimas gracias, Marito, hasta luego.
0: Bueno, gracias, chau, que siga bien, hasta luego, chau.

0: Marito, pasate algo del toro. El toro Quevedo, bueno, ¿cómo que no? Hola, buen día.
1: Hola, Mario.
0: ¿Cómo le va?
1: Bien, bien.
0: Bueno, me alegro, muy bien.
1: Voy a pasar algo de Leo Mattioli.
0: Leo Mattioli, ¡ah! Oh, pero qué romántico que está, sí, hermano, hoy.
1: ¿Eh? Ya se daba la chica de allá de la escuela.
0: Bueno, ¿cómo que no? Buscamos algo de Leo Mattioli.
1: Bueno,
0: que siga bien, gracias.
1: Que tenga buen día.
0: Hasta luego, gracias.

Ahí está, Juan Domingo comunicándose. Algo de Leo Matías y para las chicas. Seguite comunicándote conmigo, 2357-4127-84. Compartimos otra nota, cobarde.

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Bueno, estamos compartiendo la música al estilo de Los Magos. Este fin de semana, Los Magos de la Cumbia, estamos en América, en la Sociedad Española, ¿eh? Compartimos algo de Leo Mattioli.

Ahí estamos compartiendo la buena música, espectacular. Marito, ¿me pasás a Ángela Leiva con Eugenia Quevedo? ¿Cómo lo hizo y no podrás? Bueno, esos dos enganchaditos, por supuesto que lo vamos a ir compartiendo en minutitos.

0: Bueno, mañana se viene, hoy Marito, hoy se viene Música del Recuerdo, no te olvides, esta tarde, 19:30 horas, Música del Recuerdo. Hoy también es el gran comienzo del Mundial y por eso nosotros te vamos a presentar un resumen de lo que vas a vivir en el día de hoy.
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1: Toda la información de la Copa del Mundo 2026 está acá. Esta tarde comienza el histórico Mundial 2026. México y Sudáfrica jugarán desde las 16 en el Estadio Ciudad de México en el marco de la fecha 1 del Grupo A, por la primera fecha de la fase de grupos del certamen. Ambos equipos buscarán un triunfo clave para comenzar de la mejor manera. El local inicia la competencia con la ilusión de hacer un buen papel como anfitrión. Tras un periodo sin eliminatoria, los aztecas ganaron todos los amistosos que jugaron: 1-0 Australia, 5-1 contra Serbia y 2-0 ante Ghana. Su técnico, el Vasco Aguirre, habló sobre cómo manejar la ansiedad de la gente.
3: A todos nos gustaría ir ganando en el primer tiempo por un marcador abultado o cerrar el partido al minuto 20. Esto es de 90 minutos y esa presión hay que saberla canalizar a favor tuyo. Tiempo corre y no está el resultado conforme a lo que has planeado o lo que has generado. Yo creo que es ahí donde hay que mostrar esa madurez de la que hablo, ese equilibrio del que hablo. Son 90 minutos. Es muy importante ganar, evidentemente, pero es muy importante el cómo se hace.
1: Lionel Messi brilla en las prácticas y mete miedo a los rivales antes del debut. El capitán de la selección argentina se encuentra en condiciones físicas óptimas. Tras completar los entrenamientos en Texas, ya piensa en el estreno del martes. Los medios internacionales elogiaron el gran nivel del 10 tras el último amistoso. La gran novedad de la jornada fue la evolución del mediocampista Nicolás Paz. El volante dejó atrás sus molestias en la rodilla izquierda y sumó minutos de fútbol. La albiceleste formará parte del grupo J junto a Argelia, Austria y la selección de Jordania. Distintos banderazos de los hinchas argentinos ya empezaron a estar en territorio estadounidense. España llega como la gran favorita al título según la inteligencia artificial. Un prestigioso estudio estadístico de la banca de inversión Goldman Sachs sorprendió al mundo. El informe ubica al seleccionado español como el principal candidato para quedarse con la Copa. La Roja lidera las probabilidades matemáticas con el 26% de chances. Los dirigidos por Luis de la Fuente, que debutarán el viernes frente a Cabo Verde, ostentan un invicto histórico de 30 partidos oficiales. El podio de los favoritos lo completan las selecciones de Francia y Argentina. Didier Deschamps reconoció que Francia es favorita a ganar el Mundial. El técnico del combinado europeo sacó chapa de cara a la Copa del Mundo. Me parece lógico y legítimo, es por todo lo que hemos hecho, por los resultados que hemos obtenido. En una entrevista con The Guardian, el entrenador francés dejó en claro que no le incomoda que su selección aparezca entre las máximas candidatas. Estamos entre los favoritos del Mundial, no es una palabra tabú para mí. Si tenemos este estatus hoy, que me parece lógico y legítimo, es por todo lo que hemos hecho, por los resultados que hemos obtenido. El conductor del equipo francés también respondió a las críticas que suele recibir dentro de su país, especialmente por el funcionamiento colectivo y la propuesta futbolística de su equipo. Según explicó, la valoración en el exterior suele ser diferente a la que percibe en su país. El histórico arquero alemán Manuel Neuer se recupera y será titular en el debut. El experimentado guardameta se reincorporó por completo a los entrenamientos grupales. El arquero de 40 años superó una rebelde lesión en su pantorrilla izquierda de 3 semanas. Durante el último entrenamiento realizó los exigentes trabajos físicos a la par de sus compañeros. La práctica se llevó a cabo a puertas abiertas ante una multitud en Carolina del Norte. El director técnico alemán Julian Nagelsmann confirmó ante la prensa que Neuer defenderá los 3 palos. De esta manera, el legendario futbolista disputará una nueva Copa del Mundo desde el arranque. Alemania debutará este domingo frente a Curazao y buscará dejar atrás las dudas de los amistosos. Inglaterra goleó a Costa Rica y llega firme al Mundial. El equipo europeo goleó 3-0 en Orlando en un amistoso internacional previo al inicio de la competencia. Declan Rice, Anthony Gordon y Ollie Watkins fueron los autores de los goles. El inicio del encuentro debió postergarse 1 hora por tormentas eléctricas. Desde el minuto 0, Inglaterra fue muy superior con actuaciones destacadas de Kane, Madueke, Bellingham y Gordon. Esto fue Resumen Mundial.
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0: Bueno, estamos compartiendo algo de Jorge el Toro Quevedo, por supuesto, en la mañana del día de hoy, cumpliendo, ¿eh? De a poquito, de a poquito, de a poquito.
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0: Bueno, ¿qué más? Si nos dicen por acá, buen día.
2: Aunque sea, traeme el detergente, porque hoy vino la empleada y me dejó sin detergente. Aunque sea, traeme detergente para lavar los platos, si no...
0: ¿Qué pasó?
2: ¿Me hace el favor?
0: ¿A quién le mandó esto?
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0: Bueno, vamos a ir buscando algo de la 2001 también que nos piden por ahí. Marito, pasame suficiente. Es de... Ay, Dios mío, me mandaron un audio que no era para acá. Pero bueno, ¿qué le vamos a hacer? Cosa que pasa, cosa que pasa.
1: Perdóname, te lo mandé a vos. No, pasaba algún tema, cualquier tema, pero... No sé qué pasó. ¿Qué
0: cosas que pasan?
1: Mario, decime, ¿qué número 110 para Juan? Yo soy de 110. Juan, a mí no me llevó nada.
0: ¿No le llevó nada? Todavía no.

0: sabe que lo que
1: era para vos, malito ese. Yo pensé que habías puesto una despensa ahora.
2: Así. Le tenía que haber dicho sí, se lo mando, ¿no?
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2: Claro, listo.
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2: Lo bueno que estaba atento a la radio, ¿viste?
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2: Ay.

0: sí.
1: Bueno, ahí lo está diciendo Fede, dice que hoy sí. Dice Marito, hoy lo entrego, ¿no? Dice, ayer se me complicó entregarle el premio ahí a Lili y a Mandarina, ¿eh? Pero hoy se lo entrego, dice, en un rato, Marito.
2: Disculpame, disculpame. Hasta yo me aguanto la risa.
1: Ay, Dios mío. Bueno, a ver qué más me dice. A ver qué me dice por acá. Buen día.
3: A mí mandame detergente también, poneme desodorante para piso, sí. Medio kilo de pan de la nona Tita,
1: sí.
3: Que es el pan,
1: al pan
3: y de la Tita, mandame sí. 100 de paleta y 100 de queso. Gracias, Mario.
1: Bueno, ¿algo más, amigo? Dale que se salga con el delivery, dale, dale.
4: Buenos días, Marito, gusto.
1: Buen día.
4: Buen jueves para vos y toda la familia.
1: Gracias,
4: buen
1: hermano.
4: Éxito. Dedicarle un tema a mi hijo Matías de Pehuajó, que vino unos días a visitarme. Un tema de los Herreras.
1: Algo de los Herreras.
4: Los Herreras. Y todos los amigos también de Carlos Tijedor y de Pehuajó también. Un tema de los Herreras.

0: Leonidas.
1: Bueno, dale, ahí agendamos algo de los Herrera también, ¿eh?
2: Che, uno se equivoca y ya empiezan, arrancan todo, che.
1: Y qué, bueno, ¿para qué se equivocó usted?
2: Tengo un montón de gente en el teléfono, por eso me equivoqué.
1: Fija quién le manda los mensajes, hermano. Encima yo lo mando al aire. Claro, si va a pedir algo, pide. Menos mal que no mandó nada. ¡Ay, oh, Dios! Claro, ahora este otro ya me dice. Claro. Ya, este ya me manda esto.
3: Ah, no era para vos, malito. Ese, yo pensé que habías puesto una despensa ahora.
1: Claro, este piensa que yo tenía una despensa y ahora este otro me manda, escuchá.
4: A mí mandame detergente también. Poneme desodorante para piso.
1: Sí.
4: Medio kilo de pan. De la nona Tita, tiene que ser pan. Y mandame 100 de paletti y 100 de queso. Gracias, Mario.

0: Ahí está, que nos mandaba el mensajito para el saludo a la gente de Pehuajó, el amigo Hugo, el amigo Pecaca, que está firme del otro lado.
1: Sí, sí, tiene una despensa, en cualquier momento vas a ver. Oh. Eso lo puede ir al súper, que te sale barato.
0: Ay, Dios mío. Un minutito pasada, a las 11 de la mañana, vamos a la música tanda y ya volvemos. Música tanda y ya volvemos.

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0: 26 minutitos de las 11 de la mañana compartiendo algo del caminante.
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0: Vamos a ir buscando algo de los Herrera, algo de Ángel Leiva con Eugenia Quevedo también, ¿eh?
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0: Hola Marito, ¿le pasás el tema de Arjona Mujer para Jackie? Que hoy está cumpliendo años, la saludan sus suegros, Lili y Carlos, Benja, Vicky y More, Gastón y toda la que, todos los que la queremos. Pasar que la pase súper lindo, gracias, bueno, ahí está el saludito.
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2: Buenos días Marito, gusto, pasarle un tema a la familia, Miller, María y Ruli, que está haciendo milanesa de merluza de primer nivel, un tema de la conga de Granadas, el último de Granadas, de la conga, están trabajando a full, uno está en Cuenca, en Ruli, y el otro, y la María Miller en Carlos Tejedor. Buenos días Marito, escúchame. Pasarle un tema a la familia Estampella, la señora de él, en Estampella un tema de Rodrigo Tapari, que están trabajando al full en esa despensa de calle 3 de enero, frente a Cancho Huracán. Pasar un tema de Rodrigo Estampella, su hijo, que están trabajando a full.
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0: Bueno, ahí agendamos la música. Qué grande el amigo. Qué grande.

0: La buena música que compartiendo es algo de los Herreras.
1: Y abaito, unas quiero un pase algo de Serva Brava para el móvil 1.
0: Bueno,
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0: Bueno,
1: Juan Carlos.
0: Ahí está, ¿cómo que no? En un ratito buscamos algo de Serva Brava, ¿eh?
2: Enganchado número 3, es parte de otra nota para todos ustedes. Dice así.

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Treinta y cinco minutitos de las 11 de la mañana.

Bueno, estamos compartiendo la música de Ángela Leiva, Eugenia Quevedo. Vamos buscando algo de Yerba Brava, por supuesto. Y después venimos con una tanda publicitaria última de este mediodía. Y después, Marito, volvemos con algo de Rodrigo Tapari. Con algo de, ¿qué más nos pedían? Algo de La Conga. Así que bueno, música, tanda, dale. Música, tanda y volvemos.

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0: vamos a grabar este tema que apenas se lo pasé, me dijo. Bueno, dice, lo hagamos. Se llama La Última Granada.
1: Vamos nomás.
0: Dice así.

11 minutitos de las 12 del mediodía, la música, compartiendo algo de qué locura y junto a la conga. ¡Vámonos! ¡Sí, señor! ¡El aplauso! 23 57 41 27 84.

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1: La buena música espectacular estamos compartiendo en esta mañana, en este mediodía, la música de Germain. Y nos vamos. Gracias por la compañía, por los mensajitos, por los llamados, por estar del otro lado. 1:30, 2:45 llega Federico para hacerte compañía hasta las 4:30 de la tarde.
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1: Luego te dejamos en compañía de muy buena música. 19:30 horas. Vuelvo al aire de la radio con música del recuerdo hasta la hora 21. Luego Gaby hasta las 22 y la Popu para hacerte compañía durante toda la noche. Recordá, vuelvo 19:30 horas con música del recuerdo. Nos vamos. Mañana, pasadas las 8:30 de la mañana, volvemos con el buen folclore también, Mañana vamos a jugar también por 2 entraditas para el gran festival que se viene en Timote este próximo domingo. Festival folclórico. Gracias a todos. Nos encontramos hoy por la tarde, 19:30 horas. Hasta luego. Chau, chau.

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1: 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Con Oscar al frente de todo y su padre que lo acompaña, al igual que Miguel, Santiago y las chicas de la oficina.
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0: ¿Qué más, muchachos? ¿Cómo están, hombre? ¿Cómo les va?
1: Omar y Alex.
0: Alex, ahí viene muy triste, compadre. Le acaban de herir el corazón. Genio, tócale algo bien lindo, bien romántico, mi compadre.

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7: Hola, Fede, querido amigo. 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
8: Fede, qué lindo estuvo el último conjunto que actuó.
9: Hola, Federico, ¿cómo te va? Buenas tardes.
10: Pasar el bodega, pero estamos trabajando acá.
11: El mascarpito.
12: Está bueno.
13: Dedicale un tema lindo, por favor. Gracias, Fede.
14: Pasando un tema de Chimendi. Me enamoré de un imposible para mí.
15: Hola, Federico, buenas tardes. ¿Me puedes pasar el reservado de Garrido para Beli Blue?
16: ¡Pasó un tema, papá!
17: ¡Para la música!
18: Ahora tengo WhatsApp, amigo. Si querés pasarte un temita a Santa Marta, ya estoy remoderno, ¿lo viste?
19: Te mando saludos y un saludo para todos los oyentes de Sencillito y de Alpargata. Dedicando un tema, el que vos quieras.
5: ¿Cómo? Te escucho todo, cada tanto, cuando está. Qué contenta que estoy, me dice la negrita.
8: Buenísimo, buenísimo, buenísimo.

Hola, hola, hola, hola, hola, hola, hola, ¿qué tal? Muy, pero muy buenas tardes. Bienvenidos, señoras, señores, a la tarde de la radio. Arrancamos sencillito y de alpargatas. Comenzamos la tarde, abrimos el programa y vos ya estás ahí del otro lado. Bueno, bienvenidos. Comenzamos a transitar este camino musical que nos va a llevar hasta las 4:30 con buena música, con lindos mensajes y con la grata compañía de ustedes que están ahí del otro lado. ¿Cómo andan? Comenzamos la tarde, apareció el sol aparentemente, ¿no? Aparentemente ya apareció el sol, me cuentan cómo está la región. A ver qué dice el pronóstico del tiempo para lo que resta de esta tarde y para lo que resta de la semana, que ya estamos en este día jueves. Ya se va terminando también esta semana, estamos en este día jueves 11 de junio. A ver, ¿qué dice el pronóstico del tiempo a esta hora? Mi nombre es Federico Hughes y nos vamos a quedar haciendo juntos la tarde en la radio. El sol está brillando. Muy bien, bastante sol a esta hora. Bien ahí, aprovechemos entonces a ventilar, como decimos siempre, porque apareció el solcito después de mucho tiempo que no salía, ¿no? Hacía mucho tiempo que no podíamos ver el sol a pleno. Bueno, aparentemente ahora está soleado con una máxima de 17 grados para hoy, una mínima de 9, y la temperatura actual es de 16 grados. El pronóstico de los cielos parcialmente nublados dice como a las 15 horas ráfagas de viento de hasta 15 kilómetros en la hora. Pero lo importante de este momento es que está el cielo completamente despejado y así va a estar todo el día de hoy, todo el día de mañana. Mañana va un sol a pleno, así que aprovechen a lavar ropa, que no se ha secado bien la ropa. Bueno, aprovechen porque mañana sol pleno también. Ahora sol pleno también, así que a disfrutar. Bueno, el sábado probables precipitaciones, el domingo también. El domingo con un descenso importante de la temperatura, 2 grados para el domingo dan. Así que a abrigarse. Domingo y lunes con mucho frío. Lunes mucho sol, pero mucho frío también. 2 grados la temperatura para lo que va a ser el día domingo y lunes. Muy bien, con un descenso importante de la temperatura. Arrancamos la tarde. Por ahí anda Santi también, que está, dice, en todos lados. El sol cambió el cielo y no me enteré, dice. Muy bien, ahí está. Bueno, saluditos para Santi, que nos deja la frase del día también. Pero antes te voy a dar la línea para que te pongas en contacto con nosotros ahora. La línea para estar en contacto, acompáñanos. La línea para estar en contacto es 22 26 68 91 36. ¿Agendaste? La repito, 22 26 68 91 36. Ahí nos encontramos en la tarde con mensajes de WhatsApp, fotos, audios, videos. También estamos en Facebook, www.facebook, sencillito y de alpargatas, bailecitos populares. Ahí nos encontrás en la fanpage y nos acompañas, por supuesto. Por ahí anda Beatriz también. Bueno, bien, Beatriz de Belgrano. Bueno, ahora vamos a descargar todos los mensajes. La frase del día nos dice Santi por acá: ser como todos es no ser nadie. Dice Santi, ser como todos es no ser nadie. Bueno, siempre hay que diferenciarse, ¿no? Exacto. Bueno, a ver, la frase del día: ser como todos es no ser nadie, nos dice Santi. Y bueno, y tenemos el mensajito que cada tarde nos deja Santi, que nos acompaña, por supuesto. Hola, don Federico, soy Santi de Tejedor, de la mejor ciudad, Carlos Tejedor, dice Santi, como siempre. Muy bien, tempranito con el WhatsApp para arrancar. En esta ocasión nos pide Cristian Castro, La nave del olvido.

Te puedo creer. Bueno, Cristian Castro, La Nave del Olvido, nos pide para comenzar la tarde. Arrancamos. Bueno, que nos sintoniza todas las tardes, dice Santi. Vamos, que es muy jueves 11 de junio de este año 2026. Comenzamos la tarde. Bienvenidos, bienvenidas. Arrancamos, quédense con nosotros porque hasta las 4:30 hacemos Sencillito y de Alpargatas. Sí, señor. Hasta las 4:30 hacemos juntos la tarde, por supuesto, con muy buena música, con muy buenas canciones y con la gratísima compañía de ustedes. Abrimos la tarde. Bienvenidos. Cristian Castro para arrancar.

0: Bueno, ahí cumplíamos con el pedido de Santi que nos estaba solicitando la música de Cristian Castro, Espera un poco. Muy bien, bueno, vamos a empezar a descargar mensajitos de WhatsApp que nos van llegando a esta hora. Bienvenidos, por aquí anda, a ver, anda Rosa, anda Adrián. Bueno, saluditos para todos, vamos a descargar los mensajes. A ver qué tenemos, por acá anda Ricardito Becker también que nos saluda en la tarde, bienvenido.
1: Buenas.
0: Ahora sí.
1: Ya comienza la diversión de FM. San Miguel del Monte con Federico Hugh, conjuntamente con la gente del otro lado. ¿Cómo les va? ¿Qué dicen? ¿Cómo están todos ustedes? Por aquí un bello sol. Por suerte hay un bello sol a la tarde. Estamos lavando los calcetines, las medias, las tangas, los corpiños, todo. Así se secan. Porque no teníamos sol. Acá tenemos sol. Bueno, ya estamos conectados con el mejor programa radial, comunicativo, que hay, musicalización, por Federico Hugh y la gente que pide los temas del otro lado. Bueno, ya estamos conectados, vamos a divertirnos, vamos a ver lo que va a suceder hasta las 4:30, vamos a ver lo que va a suceder.
0: Bueno.
1: Porque siempre sucede algo, porque bueno, ahora sí, ya estamos encaminados, ya Adorni declaró.
0: Ahí está.
1: Así que ahora Federico, declará nomás.
0: Ya está todo,
1: adelante.
0: Ya está todo declarado. Bueno, vamos a ver qué dice por acá. A ver, vamos.
2: Hola, Federico, buenas tardes.
0: Hola.
2: ¿Cómo estamos? ¿Cómo andan todos por ahí? Con un poco de sol, esperemos que dure. No lo vamos a nombrar mucho porque por ahí se esconde el tipo. Pero hay solcito, gracias a Dios, está lindo. Bueno, te mando un mensajito temprano, pues hoy jueves ya me tengo que ir. Así que bueno, te quiero mandar un saludo a toda la rueda, a María Juana, a Checho, a Chiquita, a la abuela Chiquita, que espero que ande guapa, que esté lindo hoy con el día, a tomar mucho sol, abuelita, Así que bueno, estoy mirando la apertura del mundial, pero bueno, la verdad que no lo voy a mirar mucho. Tengo que ir a la pileta y no puedo faltar, así que bueno. Saludos para el tío Chirola. Y pasame la carta, que siempre la piden y nunca puedo pedirla porque siempre está ocupada. Y bueno, les mando un saludo grande para todos. A Mariano, no me olvido de saludar a Mariano. Hoy no lo voy a hacer renegar porque no voy a estar. Veremos mañana si saco algún tema y me abaraja. Bueno, Federico, que tengas un lindo jueves.
0: Bueno,
2: mucho
0: muchas gracias.
2: Para todos, que disfruten del programa.
0: Bueno.
2: Y nos estaremos hablando mañana. Cariño, besos para todos. Chau, chau.
0: Ahí está.
2: Dorita de Saladillo.
0: Hasta luego.
2: Me olvidé de saludar a Susanita, que hoy me llamó a la mañana, contenta. Así que, bueno, le mando un beso también a todos los grandes hermanos. Así que un beso grande para todos. Chau.
0: Muy bien, bueno. Chau. Ahí está. A ver qué más tenemos por aquí. A ver, ¿qué más tenemos? Dice, vamos.
3: Hola, Fede, ¿me podés pasar el tema Quino Tenerte? Que me estoy yendo a trabajar por fin.
0: Bueno.
3: A las 2:30.
0: Dale, ahí te lo paso así no te vas a trabajar sin haber escuchado este tema. A ver, vamos que te lo pasamos en la música de Quino Tenerte para Beatriz, de General Belgrano, a ver.
3: Hola, Fede, ¿me podés pasar el tema Quino Tenerte? 91, que me estoy yendo a trabajar por fin a las 2:30.
0: Bueno, 2:30 se va a trabajar, vamos. Vamos, que le vamos a regalar la música de Quino para Beatriz, dale.

Bueno. Muy bien, bueno, ahí está la música de Kino Tenerte, lo que compartíamos en la tarde de la radio con Kino, el cantante. Por acá tenemos efemérides. Hola, buenos días y bendecido jueves.

0: Agrupación Palmar. Por acá nos dice María Juana, jueves, que lo pases de maravilla, que la vida te regale un día lindo, lleno de nuevos caminos, suerte y salud. Y mucha, mucha alegría. Bueno, hoy es el Día Nacional del Vidriero. Vamos a saludar a todos los vidrieros. Día Nacional del Vidriero, Día Internacional del Juego para Niñas y Niños. Bueno, ahí estamos con la Agrupación Palmar, que está sonando de fondo. Día Nacional de los Vecinos. Bueno, voy a cruzar a saludar a la vecina. Muy bien, ahí está, hoy es el Día del Vecino. Cruzate, saludá a la vecina, al vecino. Llevale una tacita de azúcar, un saquito de té. Día del Vecino, Día Nacional de los Vecinos. Hoy Día del Empleado. Atención, Día del Empleado del Automóvil Club Argentino. Y hoy es el Día también Internacional de... Atención, Día Internacional del Artista en Globos. ¿Viste que hay muchos artistas en globos? ¿Cómo estoy de la garganta? Hay varios, hay muchos artistas en globos. Bueno, hoy es el Día Internacional de los Artistas en Globos. Toma.
1: Hola Federico, buenos días, feliz y bendecido jueves para vos, tu familia y tus oyentes. Te cuento que hoy, después de tantos días grises, por fin tenemos solcito.
0: Bueno.
1: No está muy fuerte, pero bueno, solcito al fin. Mis cariños para la Abu Martita de las Flores y su hijo, para Dorita de Saladillo, para Susanita de Tres Arroyos, para Ricky y Melanie, para la abuela chiquita,
0: bien,
1: para Blanquita, bueno, para Cucho, Lucía y su familia, para el gringo de Lobos, para Irineo y Olga, y bueno, y para todos los gran hermanos.
0: Eso.
1: Hoy me gustaría que me pasaras por Carlos Ramón Fernández.
0: Ajá.
1: Por querer amarte tanto. Y se lo dedico a todos tus oyentes, a los que le deseo que tengan una muy buena tarde. Y a vos, Fede, te deseo que tengas un muy lindo programa. Gracias, María Juana.
0: Gracias, María Juana.
1: Fede, me olvidaba, mis cariños para Marianito y para el tío Chirola, para ese genio de las cumbias.
0: Bueno, ahí está, muy bien. Ahora vamos a pasar la carta también que le gusta a María Juana también, lo pedía Dorita también, ¿no?
1: Y si te queda tiempo, me gustaría que me pasaras por Cacho Castaña. Dicen que soy un león.
0: Dicen, gracias, que soy un león. Bueno, ahora lo vamos a pasar. Vamos. Vamos con lo que nos pedía María Juana. Vamos, ahí estaba sonando Agrupación Palmar de fondo, que se viene este sábado junto a Montecristo. Atención, Agrupación Palmar. Montecristo, se viene una noche super bailable, Capricho de Amor y Juanse y sus teclados.

0: hombre.
1: Bueno, ahí está la música de Nico Díaz, apadrinado por Carlos Ramón Fernández en esta canción y en este compacto, el presente y el futuro, ¿no? Ahí está, Carlos Ramón Fernández junto a Nico Díaz en esta interpretación de Por Querer Amarte Tanto, temazo interpretado por Nico Díaz y que iba dedicado para María Juana. Muy bien, bueno, continuamos en la tarde de la radio, 22 26 68 91 36. Venimos ahí, vamos, 22 26 68 91 36. Bueno, por acá seguimos con más saluditos, con más mensajes.
2: Agrupación.
1: Agrupación Palmar se viene, Agrupación Palmar se viene.

0: Bueno, la abuela Martita nos dice que Dios bendiga tu día.
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0: Buenos días, abuela Martita, buenos días. Bueno, apareció el sol, tenemos sol, dice Fede, gracias a Dios. Bendiciones para todos, no te olvides del tanguito de cada día. Para pa pa, para pa pa pa. Vamos, vamos.
2: Hola Federico, soy María de Magdalena.
0: Hola.
2: Buen
0: María.
2: Programa, sí, acá también, sol radiante.
0: Bueno.
2: Pero hasta las 10 de la mañana tuvimos una
0: niebla
2: cerrada.
0: Niebla.
2: Pero ahora ya hay sol, me pude sentar al sol, que es mi amigo del invierno.
0: Claro.
2: La vitamina D.
0: Claro.
2: Hay que tomarla.
0: Uh-huh.
2: Bueno, hoy es el día de las Alicias.
0: Mira.
2: Así que a todas las señoras que se llamen
0: Alicias,
2: que estén escuchando tu programa,
0: bueno,
2: muchas felicidades.
0: Alicia, felicidades.
2: Bueno, todo eso. Buen programa.
0: Bueno.
2: Chau, chau.

Buenas tardes, Fede, que tengas un gran día. Tenemos una tarde hermosa. Nos devolvieron el sol. Estaba secuestrado, ¿no? Y hoy una neblina terrible a la mañana. Le mando saludos a todos y a todas los hermanitos. Gente hermosa con buena onda. Y uno muy especial para mi bella abuela chiquita, la reina de la tarde. Besos.

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0: 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Bueno, vamos que seguimos por acá. A ver, hola Fede, ¿cómo estás? ¿Podés pasarme un tema de Marcos Miguel? Mil caricias, gracias.
2: Palmar.
0: Che, le mandamos saludos para Adrián López. Vamos, Adriancito, que anda por ahí también escuchando la radio.
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0: Me pasás el cuento de las gallinas, dice Adrián. Dale, ahora te

Pasame la carta, saludos al tío Chirola, mandé mensajes apurada y creo que me olvidé algo, gracias, chau, chau, chau, dice Dorita de Saladillo, vamos Dorita, vamos, buenas tardes, Fede, me pasás un tema de Perla Negra, gracias, el correntino Antonio, hola correntino querido,

Hola, Fede, un saludo grande para mi amiga. Pasale un tema romántico. Y a ella le gustan esos temas, dice. Vamos.

0: Por ahí anda Balta también, anda Balta. Bueno, Balta, ahora te vamos a escuchar el mensaje. Hola, Fede. Hola, ¿cómo estás? ¿Me podés pasar un tema cualquiera? Saludos a mi gran hermano Rosa de Cacharí. Muchas gracias, Rosa de Cacharí. Le mandamos saludos también para ella.
1: Digo, buenas tardes. ¿Podrá hacer un tema de Kino a ella? Algo de lo nuevo.
0: Bueno, dale, ahora te pasamos a ella de Kino. Lo nuevito.
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3: Buenas tardes, Federico. ¿Cómo andaba? Muy bueno el programa. Pasame algo de Facundo Toro para Raúl Lastra. Buenas tardes, Federico. ¿Cómo andaba? Muy bueno el programa. Pasame una milonga del Colorado de Garrido para
0: eso.
3: Raúl Lastra de la Prida.
0: Vamos, Raúl Lastra de la Prida. Saludo enorme. Vamos.

0: Buenísimo, ahí está la música de Kino. A ella lo estaban solicitando también por aquí. A ver que seguimos, anda chiquita. Chiquita, ¿dónde estás? A ver.
1: Hola, hola, buenas tardes, Fede. ¿Cómo estás, querido? ¿Todo bien ahí? ¿La familia? ¿Todo bien? ¿Tu mamá? ¿Benito y los chicos? Bueno, acá te estamos escuchando.
2: Acá estoy con...
1: Acá te estamos escuchando con una gran hermana de Lanús, Ramona. Otra nueva que incorporamos para Gran Hermano. Bueno, y todos, si están escuchando, quiero que sepan que tenemos una nueva integrante de Loma de Zamora. Así que si están conformes, todas, como siempre están, mándenle un saludo. Un saludo para Dorita de allá de Cerradillo, para esta otra Dorita de acá. Bueno, para tu mamá, para todos. Para tío Chirola también. Bueno, pasame una cumbia. Una cumbia linda, pasame. La carta, pasame. La del tío Chirola. Saludo para la hermanita María Juana también. Para Blanquita Zavala también. Gracias, Berito. Gracias por el saludo.
0: Muy bien, ahí andaba chiquita también, ahí andaba chiquita. Bueno, vamos que seguimos. Ahora lo vamos a pasar un tema también para chiquita. Saludos para todos. A ver, ¿qué tenemos por acá?
3: Buenas tardes, Miguel. ¿Qué haces, Miguel? Acá estamos disfrutando la tarde del Franco. Tomanzo, pasanos un tema, camperón, una milonga media camperona. No sé si no me voy a tomar unos mates a la laguna, Miguel. Guarda,
0: ¡apa!
3: Pasión por la costa de la laguna.
0: Unos té.
3: Vamos con Tacarpincho. ¿Qué decís vos?
0: Ajá.
3: ¡Ay, Miguel!
0: Unos tecitos.
3: ¿Dónde salió el sol, Miguel? Están contentas las abuelas que salió el sol, que se le van a secar los trapos. Guarda,
0: claro, claro.
3: El fin de semana. ¡Ay, Dios, Miguel!
0: Salió el sol, bien ahí.
3: Miguel, ¿qué pasó con el bombista? El bombista y el cantor... de General Belgrano.
0: ¿Qué pasó?
3: Con el bombista, Miguel.
0: ¿A dónde anda el bombisto de General Belgrano? ¿A dónde andará por ahí? Andará al ruido del bombo, haciendo tiritar las matas.

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0: Pero muy bien, bueno, ahí estaba la música de Cristian y el inicio, lo que estábamos compartiendo en la tarde de la radio, Cristian, y el inicio que lo vamos a tener también muy pronto en Sencillito y de Alpargatas. Continuamos, señoras, señores, continuamos en la tarde de la radio, 22, 26, 68, 91, 36. Hoy comienza el Mundial, hoy arranca el Mundial. En el Mundial, donde el lunes, el martes, va a jugar la selección argentina. A ver qué tenemos por acá. ¿El lunes o el martes juega la selección? Ahora vamos a chequear bien. ¿Qué dice por acá, amigo?
1: ¿Qué lo parió? Lo que no tiene coso, Miguel. Lo que no tiene ritmo casi. Habrá dejado las uñas en el aro del bombo. Es bueno ese bombista.
0: Es bueno el bombista, es bueno.
2: Buenas tardes, Federico.
0: Hola. ¿Cómo va? Buenas tardes.
2: Un saludo desde General Belgrano. Bueno, acá estamos, firme como muñeco de yeso, escuchando el programa Sencillito y de Alpargata. Y escuchando a la gente, a ver qué dicen la gente, a ver si se portan bien o qué onda. El señor Federico, yo le estoy mandando a las 14:15 los mensajes. Y nada, primero están todos los otros mensajes y casi último. No, vamos a hablar, porque si yo tengo que estar poniendo el 50%, y me parece que tengo el lugar para estar un poquito más temprano, siempre la abuela chiquita, la abuela Martita, la abuela blanquita, falta la abuela negrita. No hay la abuela negrita.
0: La negrita, sí, como
2: faltan otras más, la abuela negrita, y bueno, cuántas. Qué manera de mandar saludos a la gente.
0: Qué manera de mandar saludos.
2: Bueno, a esas amigas le mando un gran saludo desde General Belgrano.
0: Ahí está.
2: General Belgrano hoy está con sol. Hacía varios días que pasaban las nubes.
0: Ajá.
2: Male. No y sé qué dónde sería que iban a descargar las aguas, porque acá no descargaron casi nada.
0: Nada.
2: Pero bueno, hoy está el sol brillante.
0: Muy bien.
2: A ver, el tema Federico, que manda... nosotros sí. Acá estamos con la doña. Qué cosa increíble, yo nunca me equivoco, Y qué bien Adorni. El señor Adorni nos está dando un consejo y un ejemplo. Ejemplo a seguir. Hay que trabajar con las patronas. Ajá. Hay que trabajar con las patronas. Con razón, yo saco la cuenta, pienso, porque yo soy de pensar mucho.
0: Ajá, piensa.
2: Ando solo y hablo con los pájaros, con los árboles, con las plantas. Pateo una piedra y también le hablo.
0: Uh-huh.
2: Y perdón, me decía entre mí, qué bien que vino cuando todas las mujeres pedían la igualdad de género, y acá llegó, y llegó antes con el señor Adorni. Llegó más temprano para el señor Adorni, y ahora nosotros tenemos que apurarnos. Qué cosa linda la igualdad, ¿eh? A ver, Federico, que la verdad que trabajando con la patrona uno crece. Me parece espectacular. Eso es lo mejor. Trabajando en conjunto, en familia, qué cosa linda, ¿no? Qué cosa linda. Después llegan los años y a contar. Sentate acá, sentate allá y vamos a contar en familia. ¿Cuánto tenemos? Qué manera de ahorrar ese hombre. Me encanta el ejemplo, el consejo, muy lindo. Todos a trabajar con la patrona, y la plata queda en casa. Queda en casa, nos cuidamos mucho, no salimos. Callate. Casi, así que
3: pasa el programa.
2: Después vamos. Callate. A tener que hacer la declaración jurada.
3: Te quiero mucho.
2: Y decir. Callate. Los ahorros que tenemos y todo eso. La verdad, estoy totalmente, me he puesto contento, y justo.
3: ¡Cállate!
2: Declaró a Adorni y se aclaró el cielo, salió el sol.
3: ¡Cállate!
0: Bueno, vamos que seguimos. A ver, por acá vamos que seguimos, 22, 26, 68, 91, 36. Hola Fede, un saludo grande para mi amiga R, pasale un tema romántico. A que a ella le gusta esos temas. Faltó decir mi amiga R. Muy bien, para mi amiga R, pasale un tema romántico de los que a ella le gustan. Muy bien, bueno, continuamos. 22 26 68 9136.
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4: Para los mensajes atrasados, mensajol de Leclerc.
0: Mensajol. Bueno, el martes 16 de junio juega a las 22 horas la selección argentina. Después juega el lunes 22 de junio y el sábado 27 a las 23 horas, que vamos a tener pantalla gigante. Atención, para el sábado 27 vamos a tener pantalla gigante para poder disfrutar del partido. Abuela chiquita, saludos y bienvenida a la nueva gran hermana. Yo la adopto, dice Dorita. Muy bien.
5: Che, Fede, tenés que llevar un cuchillo a cortarle a Marito, ¿no? ¡Ja!
0: Habla, Marito.

0: Muy bien, bueno, ahí estaba la música de Desafiantes, lo que compartíamos en la tarde de la radio. Seguimos, 22, 26, 68, 91, 36, dale, dale que estamos en vivo.
1: ¿Sabes quién llegó?
0: ¿Saben quién llegó?
1: Llegó el más campero.
0: Llegó el más campero, se viene Silvia y el más campero. Muy

0: Pasale el cachamay a Marianito, que a él le gustan.
1: ¿Le gustan?
0: Y la boina colorada, todo, todo.
1: ¿Vos decís que le gustan?
0: Y el toromero también. ¡Cagamos!
1: ¡Cagamos!
0: ¡Cállate, Marianito!
1: ¡Vamos!
2: Para todas las señoras.
1: Hola, ¿cómo está? ¿Me pasás? Bueno, ahora vamos a pasar el gato verde, ¿eh? Nos pedían el gato verde. Después lo vamos a pasar. Tema de El Más Campero. Silvia y El Más Campero se vienen muy pronto también, próximo mes. A ver qué dice Santi por acá. Sí, vamos a tener pantalla gigante, ¿eh? Vamos a tener pantalla gigante para disfrutar de la selección argentina en el último partido de la primera ronda.
3: Buenas tardes, Federico, ¿cómo andás? Lindo día hoy. Hoy sí que se puede decir que está lindo el día. No me pasás el gateado de Garrido, que te estoy escuchando acá en el campo. Muchas gracias, Federico.
1: Hola. Buenas tardes. Bueno, hola, Fede, buenas tardes. Pasame algo bien movido. Voy pasando por las flores. Soy Raúl Londan Lodaitis.
4: Oiga, señor.
1: Londait, ahí está. De General Belgrano, muy bien, vamos, va pasando por la ciudad de las flores. Por acá anda Blanca también. Hola, Fede. El sábado va Darío con el micro de Navarro. Bueno, ahí viene el micro de Navarro el sábado, vamos. Che, para los que vengan el micro desde Navarro, entrada gratis, ¿no? ¿Cómo es la movida ahí? Darío, vamos. Buenas tardes, Federico, ¿me pasás? Un tema, mujer, por Cupayolo, soy Esther, de Tejedor, te estamos escuchando. Hola, Esther.

0: Hola Federico, al fin salió el sol. El programa como siempre hermoso soy. No soy de mandar muchos mensajes, pero siempre te escucho desde Navarro. ¿Nos escucha? Hoy a la mañana, mirá la niebla que había, nublado. Mirá ahora cómo está la tarde, nos manda la foto. Espectacular. Bueno, le mandamos saludos para Marcela. Marcela Vico, de allí, desde Los Pagos de Navarro. Le mandamos saluditos.
1: Hola, Federico, ¿qué tal? Soy Ariel, de Saladillo, la primera vez que te hablo.
0: Hola, Ariel.
1: Bueno, te escucho siempre, pero bueno, es la primera vez que te digo, ¿no?
0: Bien.
1: ¿Me puedes pasar un tema de los... de Fer Foglia? Cualquier, amigo. Gracias.
0: Bueno, un temita de Fer Foglia. Vamos con Fer Foglia, ¿eh?

Vamos con la música de Fer Foglia para nuestro amigo de Navarro, que no, de Saladillo, que recién nos mandaba. Le mandamos un gran cariño, un gran saludo también para él. Gracias por escucharnos siempre, siempre nos escucha. No nos manda mensaje, dice, pero siempre nos escucha. Así que la primera vez que interactúa con un mensajito con nosotros, así que bienvenido. Vamos con la música de Fer Foglia, clásicos. 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

0: Ahí estábamos con la música que compartíamos, era de Fer Foglia.
1: Hola Federico, ¿qué tal? Soy Ariel de Saladillo, la primera vez que te hablo. Bueno, te escucho siempre, pero bueno, es la primera vez que te hablo. ¿Me puedes pasar un tema de los de Fer Foglia? Cualquiera, amigo, gracias.
0: Bueno, ahí cumplíamos con Fer Foglia. Y dedicado para el amigo que nos escribía muy bien, nos mandaba un audio. Vamos con este tema que nos pedían.

¿Cómo andás, Federico? Vos sabés que me vino a ver Adrián López. Adrián López estaba complicado con las gallinas, Federico, pobre paisano. Vos sabés que se compró una casita acá al monte, Adrián López, vive en La Chumbiada. Él tuvo muchos años en la estancia de La Chumbiada. Y me vino a ver, me dice, Pito, vos sabés que estoy complicado, dice, con las gallinas. ¿Qué te pasa, Adrián López? Le digo, ¿qué te pasa? No, dice, vos sabés que yo me vine a vivir a monte, dice, me compré la casita en el barrio Unidad y toda la tarde, dice, se me va la gallina para La Chumbiada, dice. A la tardecita, dice, se van las gallinas, dice, 47 kilómetros de tierra hacia las gallinas. Dice, yo las traje anoche, pero hoy martes se me fueron de vuelta, dice, las gallinas para La Chumbiada. Vos sabés, Federico, que caminaban todas chuecas las gallinas ya tantos kilómetros que habían hecho. No, le digo a Adrián, quédate tranquilo que yo te las voy a traer, le digo. Le digo, vos agarrás, dice, le digo, y acá en tu casa, al monte, hace un pozo grande atrás de la casa, un pozo grande, bien grande atrás de la casa. Yo voy a ir a buscar las gallinas mañana, le digo, yo mañana a la tardecita me voy a buscar las gallinas a La Chumbiada. Vos sabés, Federico, que yo me había hecho una rastra, había cortado tres palmeras, de 50 metros cada uno y 36 chapas de zinc clavada. Y yo a esa rastrita le ataba dos yeguas tordillas. Muy buena yegua. Vos sabés que yo le echaba kilo a la rastra y se hacían un arco tirando. ¡Él lo parió! Así que yo le digo, mañana te traigo la gallina en la rastra. Así que salí, al otro día a la tarde salí para La Chumbiada, me trotrote yo con la yegua y la rastra. Iba paradito en la rastra yo con la afirmado en la rienda. O sea, ve que llegué a la Chumbiada y las esperé a las gallinas y venían llegando, che. Más de 50 gallinas, Federico. Cuando subió la última gallina a la planta, agarré y la acabé toda la vuelta a la planta. Así que la eché arriba a la rastra, la eché arriba a la rastra a la planta y me vine, manso. A la noche llegué a monte, al barrio Unidad Nacional y estaba Adrián López esperándome. Le digo, Adrián, vamos a pasar la planta despacito porque están las gallinas arriba. Así que agarré, desaté la yegua y até una soga a la planta.

con las mismas yeguas la arrastré para el pozo a la planta. Vos sabés que cuando estaba atando la soga en la planta, le dije a Adrián, le digo, trae la carretilla, le digo, porque acá hay 7 docenas de huevos, pusieron las gallinas en el viaje. Venían poniendo huevos las gallinas, Federico. Así que agarré, juntamos los huevos y pasamos la planta para el pozo. Vos sabés que al otro día Federico recontento de Adrián López. Vos sabés, Zurrita dice que las gallinas extrañaban la planta, dice. Porque ahora están todas arriba de la planta durmiendo en casa, dice. No sabés lo que te agradezco, dice. Bueno, le digo, cuando junté huevo te encargo. Te encargo huevo de campo, le digo, y le vamos a dar algunas docenas a Federico. ¿A vos, Federico, te gustan los huevos?

Mirá cómo está el tío Chirola, mirá cómo está el tío Chirola con la carta. Anda el tío Chirola por ahí, muy bien. Bueno, vamos que seguimos. 22, 26, 68, 91, 36, ahí estaba la música. En primer lugar era Agrupación Palmar. En primer lugar era Agrupación Palmar. En segundo lugar era Montecristo con Yo Mañana. Artistas que van a estar pisando la noche de Sencillito y de Alpargatas este sábado. Prepárate porque se viene Agrupación Palmar. Arriba. Se viene Montecristo. Se viene Capricho Amor en vivo. Se viene Juanse y sus teclados desde tanto

0: Ahí está Silvia y el más campero, Toro Melo.
1: ¿Vos sabés, Federico, que a las 2 de la mañana escuché un ruido en la cocina? Me levanto, se había metido una laucha a la cocina, Federico. ¡Ay, lo parió! Y yo tengo un gato capón, ¿viste? No es ligero el gato, pero tiene una fuerza. ¡Ay, lo parió! Y la empezó a correr toda la vuelta a la mesa. Y la laucha andaba a fondo, yo no la podía agarrar al gato. Y vos sabés que pegó el salto y se quiso escapar por el agujerito de la llave. Y quedó atrancada, che, por la mitad de la laucha. ¡Ay, lo parió! ¿Vos sabés dónde la manoteó el gato de la cola? Se afirmó para atrás el gato. ¿Vos sabés que se echó la puerta encima de la cocina el gato? ¡Ay, lo parió! Así que se murió aplastada la laucha y el gato también. Así que esta noche ya tenés que poner una bolsa, si no me voy a cagar de frío, Federico.

0: buenas tardes. Yo soy Ramo de Lanús y me adoptaron como la nueva hermana del grupo.
1: Mira qué bueno, bien ahí.
0: Todas las niñas acá.
1: Ajá.
0: ¿Me podrías pasarle la cumbia que le hicieron a la abuela Chiqui? Porque yo ya viajo y quisiera escucharla. ¿Puede ser?
1: Bueno, dale.
0: Me dijo una cumbia que le habían hecho para ella.
1: Ahora lo vamos a pasar.
0: Te mando un beso y que tengan buenas tardes. Lindo tu programa, ¿eh? Yo lo sigo escuchando desde Lanús.
1: Bueno, muy bien.
0: Besotes.
1: Besotes, besotes. Muy bien. Saluditos para vos también. Hola, Federico. Soy María de Magdalena. ¿Te das cuenta la gran audiencia que tenés? Hay personas que no tienen celu, otras que no se animan a hablar por audio. ¿Qué alcance tiene la radio? Es una gran compañía la radio, nos dice, debe haber gente trabajando en el campo y que te escucha. ¡Qué bueno, qué bueno! Pobres gallinas, dice por acá, bueno, de la historia de Pitu. A ver, por aquí.
2: Hola, buenas tardes, Federico Sentillito. Qué lindo programa, hermoso, te estoy escuchando, tomando unos matecitos, muy lindo, hermoso día de sol, para abrir las ventanas, ventilar para todo, muy lindo para disfrutarlo, muy lindo el día y caminar. Bueno, muy lindo el programa, pero mientras estás vos te estamos escuchando. Yo por lo menos te escucho toda la tarde. Me encanta tu programa, muy linda música. Si podés pasar la cumbia del señor Chirola, que la última que mandó, que es hermosa, que divina esa cumbia. Que la hicieron cumbia hermosa.
1: Bueno, dale.
2: No me acuerdo el nombre, Federico. Bueno, te habla María del Carmen, la bella de General Belgrano. Acá está muy lindo, día de sol, hermoso. Que tengas un programa maravilloso, como
1: bueno,
2: siempre.
1: Bueno, gracias.
2: Gracias por estar.

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0: Hola, buenas tardes, Federico. Acá de Tejedor, Daniel. Quiero que le pase un tema a mi tía chiquita y que no hable tanto.
1: Vamos.

Pero muy bien, bueno, ahí estaba la música de Matías Valdés, que se viene junto a Migrantes, Amor del Agro. Se viene Matías Valdés el próximo mes, prepárate porque vamos a estar compartiendo una noche de sencillito y de alpargatas a pleno junto a Matías Valdés el próximo mes de julio. Lo vamos a estar recibiendo en Sencillito Internacional.

0: para bailar, para compartir la música de Matías Valdés. Prepárate, se viene el mes de julio. Desde Uruguay Internacional, Matías Valdés. 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Ya están a la venta las entradas.
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0: Atención la gente de General Belgrano, porque sale colectivo, ya se pueden comunicar con Claudio. Sale colectivo para el recital de Matías Valdés en el Sencillito, ¿eh? Prepárense porque sale colectivo.

Bueno, para bailar un ratito contigo, sí señor, el show exclusivo de Matías Valdés el próximo mes de julio, ¿eh? Prepárense, prepárense. La gente de General Belgrano va a venir colectivo, ¿eh? Desde Belgrano, atención, colectivo para el show de Matías Valdés. Así que comuníquense con Claudio, ahí está Claudio, donde podés venir,

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Pueden pasar a buscarla. ¿Quieren ir ahora? Vayan, ¿eh? 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

0: ¡Alguna linda idea loca! Vamos que largamos la tanda de entradas anticipadas para el show de Matías Valdés. El tío Chirola, allí en Super Tambo, Las Flores.
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0: Pásame una milonga de la F. Chimendi. Bueno, le pasábamos, ¿eh? Sí, qué sed me da esto. Ganas de pescar y tomarse un tecito, ¿no? Un té blender. Té blender sí, se toma el amigo, ¿eh? ¿Es Müller o blender?
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0: Bueno, ahí estamos, ¿qué falta para volver a vernos? Muy poquito, porque vuelve, regresa Matías Valdés a la Argentina y lo vamos a tener en vivo en el sencillito y de...

0: Federico, no te olvides de poner la cumbia esa que le dedicaron a la chiqui. Que yo ya me estoy yendo. A las 5 tomo el colectivo que me lleva a Lanús. Te dejo un beso gigante. La próxima que vengo o te escucho allá por la radio.
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0: Besos.
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2: Ahí está, chicas, ahí está, chicas.
1: Sencillito, sencillito, suena en la radio ya.
2: Para, ¿cuál era? La de la cumbia de la abuela chiquita nos pedía, ¿no? A ver, la cumbia de la abuela chiquita, y se lo vamos a pasar, que nos estaba pidiendo. Bueno, le vamos a compartir la cumbia de la abuela chiquita, nos estaba pidiendo. Esa que estaba sonando, ¿eh? Muy bien, para la abuela chiquita y para... Ramona, que están ahí las dos escuchando la radio. Le mandamos saludos, dale, vamos.

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0: Ahí está Ferfoglia, mil caricias para Flor, que lo estaba pidiendo por ahí. Pasame un tema de Ferfoglia, mil caricias, dice. Bueno, muy bien, ahí cumplíamos. Pasábamos la música de Blanquita también. Para la buena Martita le pasábamos unos tangos y nos estaban pidiendo algún tema de Juan Carlos Cupaiolo. Compartimos este poema. Un amor que no fue. Juan Carlos Cupaiolo.
1: En ella estaba pensando cuando golpearon la puerta. Qué alegría que me dio, qué grata fue mi sorpresa. Estaba parada allí, parecía una princesa, igual que en años atrás cuando me enamoré de ella. Pero la vida no quiso querer que yo la quisiera, porque el destino no se elige, el destino solo llega. Y ese destino llegó sin preguntarnos siquiera si la quería o me amaba o si me quería ella. Y así fue, nos separamos tal vez con bronca y cariño. Con bronca me quedé en casa, ella siguió su camino. Lo nuestro fue travesura que al fin son cosas de niños. En el amor verdadero no existe la desconfianza, existe el blanco y el negro, el gris no sirve de nada. Por eso me sorprendió verla en la puerta de casa, si ella nunca confió en mí ni yo le tuve confianza. Digo esta sola verdad porque los años me avalan, solo en la cama se dicen las verdaderas palabras, como un te quiero, un te amo, sin vos no sería nada. No es amor, no es otra cosa, pero te nacen del alma. Son dos cuerpos que se queman, después el placer los apaga. Se vuelven fríos calculadores y son los dueños de nada. Ya no hay caricia en sus manos ni ternura en las palabras. Todo eso apaga el fuego cuando no se siente nada. No sé cuál fue la razón que yo de ella me acordara. El amor que no fue amor viene un ratito y se marcha, para ver si el otro amor con quien intento olvidarla, queriendo encender el fuego con la leña muy mojada, con la chispa del deseo y otra cosa en la mirada. Tal vez no encontró el amor aquel como yo la amaba, por eso la saludé como a una amiga lejana y la tendí en la vereda sin permitir que pasara. Bajo el umbral de la puerta miré cómo se alejaba. Les mentiría si digo que no me faltaban ganas de abrazarla, de besarla, gritar tal vez que la amaba. Y mordiéndome los labios ahogué todas mis palabras y allí me quedé en silencio sin permitir atajarla. Porque un amor que no fue siempre, siempre es mejor que se vaya.

0: Hola Fede, muy bueno el programa, pasame un tema cualquiera o las cumbias del tío Chirola. Te escuchamos todos los días, muy bien, la gente que se la ha dicho presente. Hola Fede, desde Las Flores te hablamos. Gracias por escucharnos, dice. A ver por aquí, hola. Hola. ¿Estamos? Hola, hola. No. Bueno.
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0: Che, este chamamecito, ¿cómo venimos de la garganta? Este chamamecito, ¿cómo estamos? Chamamecito, sintiendo tu piel. Hola, Fede.
2: Hermano, abrazo entrerriano de corazón.
0: Te estamos escuchando, pasanos un tema. Dice, bueno, muy bien, desde General Belgrano, vamos la gente de Belgrano también. Te cuento que se viene el colectivo para Matías Valdés, ¿eh? Prepárense porque se viene el colectivo para Matías Valdés el mes de julio. Arrancamos con todo internacional. Internacional el próximo mes, ¿eh? Internacional con Matías Valdés.
3: ¡Rey, lo parió!
0: Ahí vamos. Tecito con miel, me dicen por acá. Sí, señor. Tenemos ya la miel y tenemos el tecito. Para calentar un poquito las cuerdas vocales, para calentar un poquito la garganta. A ver.
4: Hola, Federico.
0: Hola.
4: ¿Cómo andan las cosas?
0: Bien.
4: Si podés pasarme un tema. Soy José Green de Belgrano.
0: Bueno, José, dale, para
4: saludo,
0: vos.
4: Hasta luego.
0: Hasta luego, para bien. Vos. Para vos estos temas.

0: Gracias por las cumbias hermosas. Muy lindo el programa, la verdad, buenísimo. Bueno, te estoy escuchando igual hasta el término. Bueno, hasta mañana, que pases una linda tarde con tu familia. Muchos saludos y bueno, que tengan un excelente y lindo día. Gracias por estar siempre junto a tus oyentes, dando lo mejor, el mejor programa. Felicito de Apargata. María del Carmen Larella.
1: Antes de que te vayas, quiero darte las gracias por pasarme el tema. Gracias por la cumbia del tío Chirola. Y bueno, decirte que el programa estuvo muy bueno. Aún no termino. Que si Dios así lo quiere, mañana nos volvemos.

te voy a despedir hasta mañana esperando, no sé si venís, para escuchar tu hermoso programa. Buenísima la música.

Bueno, bueno, Fede, será hasta mañana si Dios quiere. Muchos saludos por ahí a todos los gran hermanos que están escuchando, para tu mamá y para Diego. Bueno, para todos, hasta mañana si Dios quiere, para los gran hermanos. Acá se integró otra hermana nueva que se llama Ramona, acá está en el barrio. Así que quiero que sepa que tenemos una nueva integrante de la gran hermana. Un beso grande y será hasta mañana, Fede.

Bueno, bueno, bueno, nos vamos. Ahí está la música de Checho Fontana. Nos vamos. Nos vamos despidiendo de la tarde. Nos vamos cerrando la tarde. Vamos, vamos, vamos. Dos amantes sin mentiras, la música de Checho Fontana. Arrancó el mundial. Arrancó el mundial, señoras y señores. Comenzó todo el mundial. Vamos a estar atentos. Se está jugando México. Gol de México, nos dijo el tío Chirola por ahí. Arrancó el mundial con todo, ¿eh? Bueno, ahí estamos, mirando el mundial, haciendo radio. La apertura, todo. Bueno, nos vamos. Señoras, señores.

Nos vamos, señoras y señores. Gracias por acompañarnos mañana. Si Dios quiere, nos volveremos a reencontrar para seguir haciendo juntos. La tarde sencillito y de alpargata final. Gracias. Nos vamos con Leo Matioli. Quédate tranquila. Chau. Hasta mañana.

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11: 7:32. 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

0: Hola gente, muy buenas tardes. Aquí estamos comenzando Música del Recuerdo este día jueves 11 de junio. 34 minutitos, sé que nos separan de la hora 19. Y aquí estamos, para hacerte compañía en Música del Recuerdo.
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0: Hasta las 21 horas, por supuesto, haciéndote compañía.
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0: Ya te puedes empezar a comunicar a través de un mensajito, un audio o una simple llamadita. 23 57 41 27 84. Contame cómo pasaste la tarde este día jueves.

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0: Vamos a comenzar con buena música mientras ustedes se empiezan a comunicar, por supuesto. A través de un mensajito, un audio o una simple llamadita. Comenzamos con algo de... Bueno, espera, Marito, vamos a atender el teléfono primero. A ver qué nos dicen por acá. Hola, buenas tardes.
1: Buenas tardes, Marito.
0: ¿Qué tal? ¿Cómo le va?
1: Acá escuchándote.
0: Bueno, muy bien.
1: Una tarde linda.
0: Bueno, muy bien.
1: Bueno, la pasé muy bien, así que, bueno, te voy a pedir que me pases la nave del olvido.
0: Nave del olvido, bueno, ahí lo agendamos.
1: Bueno, por ahí está Tormenta también, algo.
0: Bueno. Ay,
1: bueno, hasta luego, Marito.
0: Que siga bien, muchas gracias, hasta luego.
1: Hasta luego.
0: Bueno, ahí agendamos la nave del olvido. Hola Mario, buenas tardes, citas, noche, ¿cómo estás? Acá estamos escuchando, recién despertamos, después de una hermosa siesta. ¿Me pasaría espumada? Te quiero aún, ya no seas mía, gracias. Mario, bueno, ¿cómo que no? Lo compartimos, por supuesto. Comenzamos con algo de Sergio Denis. Un poco loco, con esto le damos comienzo a la buena música del recuerdo, dale.
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Comenzando con buena música de Sergio Denis. Bueno, se comunicaba Juan Domingo y nos pedía también algo de José Vélez, así que lo vamos a ir compartiendo, por supuesto, en un ratito. Julio Iglesias, La nave del olvido.

Bueno, estamos compartiendo la buena música de Pomada. 23 57 41 27 84, para que te sigas comunicando. Compartimos algo de José Vélez.

La buena música de José Vélez, Él ha llegado a la ciudad. Marito, me pasaste Quién como tú de Ana Gabriel. Muy buena la música, seguí así. Bueno, dale, lo compartimos. 23, 57, 41, 27, 84.

0: La buena música de los iracundos, Isabel Pantoja, así fue.
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Ahí estamos, compartiendo la buena música de Isabel Pantoja, 2357 41 27 84. Marito, muy buena los temas que está pasando, me dicen por acá. Bueno, muchísimas gracias por estar del otro lado, ahí sintonizando la primera. Bueno, ¿qué más? Seguimos compartiendo muy buenos temas, Algo de Arjona, escuchá.

18 minutitos de la hora 20, compartiendo muy buena música. Bonito, me pasás paisaje. Estoy tomando unos matecitos, dice por acá. Bueno, compartimos Franco Simone.

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La buena música de Joan Manuel Serrat, con Penélope. 23 57 41 27 84. La música de los Linces. Amor, reflexionemos.

La buena música de Camilo VI con Perdóname, 32 minutitos de la hora 20, ¿eh? La música de Perales, el amor.

La buena música de Santa Lucía, Miguel Ríos. 23, 57, 41, 27, 84. Ya en los últimos 20 minutitos de esta noche.

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Bueno, y estamos compartiendo la buena música de Ricardo Montaner. Saludamos ahí a las chicas que están en el CEF, escuchando Firme con mi compañera Cachi, nos dice Miriam. Así que un fuerte abrazo y gracias por estar del otro lado sintonizando la primera. Como último saludo de Chayanne, cuidarte el alma.

0: 58 son los minutos, sé que nos separan de las 20 horas y nos vamos. Nos despedimos de este día de hoy de música del recuerdo, por supuesto, para dejarte en compañía de Gaby hasta la hora 22. Nos vamos a despedir con algo de Miguel Ángel Robles en el día de hoy. Oh Dios mío, nunca más, evóquete más, quédate más. Con esto nos vamos. Te dejamos en compañía de Gaby hasta la hora 22 y luego la Popu para hacerte compañía durante toda la noche. Mañana volvemos pasadas las 20 y 30 horas. Que terminen de lo mejor esta noche, este día jueves. Nos encontramos en el día de mañana. Hasta mañana. Chau, chau.
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